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2: Son las 20 horas. ¡Oh!

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9: 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Radio Pirque indica la hora.
10: 21 horas, 2 minutos.

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1: Radio Pirque indica la hora.
8: 22 horas, 1 minuto.

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2: 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Radio Pirque indica la hora.
4: Son las 23 horas.
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0: no.
1: Escuchemos la pregunta.
2: Ese era una, estamos practicando nomás.
1: Veamos cómo salió.
2: Claro, en todo caso,
3: la

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2: Radio Pirque indica la hora.
6: 0:01.
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1: 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Radio Pirque indica la hora.
2: 0:59.
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4: Es la 1 de la mañana,
5: 58 minutos.
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3: Son las 2 de la mañana.
4: 59 minutos.
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3: Son las 3 de la mañana.
4: 57 minutos.
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2: Son las 4 de la mañana,
3: 58 minutos.
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1: Son las 5 de la mañana, 18 minutos.

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2: Son las 5 de la mañana, 28 minutos.

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2: Son las 5 de la mañana, 43 minutos.

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1: Son las 5 de la mañana, 48 minutos.

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1: Son las 6 de la mañana.

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1: Son las 6 de la mañana, 8 minutos.
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1: Son las 6 de la mañana, 28 minutos.
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1: Son las 6 de la mañana, 38 minutos.

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1: Son las 6 de la mañana, 48 minutos.
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1: Son las 7 de la mañana, 8 minutos. 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
3: Son las 7 de la mañana, 28 minutos.
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1: Son las 7 de la mañana, 38 minutos.

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1: Son las 7 de la mañana, 50 minutos.

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7: Son las 7 de la mañana,
8: 57 minutos.
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1: Así es, muy buenos días, un par de minutos antes de lo habitual. Estamos acá en el panorama noticioso de nuestra Radio Pirque. Vamos a ir de inmediato con algunos titulares de la presente edición y cargado con el área de seguridad. Hubo anuncios del Ministerio de la Seguridad acá en Chile, nuevo subsecretario. Presentaron finalmente un proyecto de ley completo. Eso es alguna de las noticias que tenemos. También estaría lista la ley de seguridad en los colegios. Todo es seguridad en esta jornada. Escuelas protegidas, será así. Así va a funcionar la revisión de las mochilas. Criticada por lo demás por el magisterio, ya que no ataca la causa basal, que es qué está pasando en la sociedad. ¿Por qué tanta violencia escolar? De hecho, tenemos nuevamente otro alumno que atacó a un profesor con un arma de fogueo en el sur. Seguimos con las informaciones acá. Es increíble porque, bueno, ahí está el proyecto que prohíbe armas procesadas también a los procesados por violencia intrafamiliar. Bueno, bien, aquí tenemos la causa basal. Alumno de nutrido prontuario tocó a un profesor con arma de fogueo. Todo esto acá en Liceo de la Quinta Normal, Santiago. ¿Ya? Argentina quiere entrar al TPP-11, al Tratado Transpacífico. Hablando de violencia, imputados por violación grupal, finalmente confesaron que se habían puesto de acuerdo. ¿Qué más tenemos por acá? Tenemos Talagante. Joven fue asesinado de un disparo en carretera, en la carretera de la Ruta 78. Tenemos nueva, o sea, la Universidad de Chile tiene nueva rectora y está preguntando qué pasa con el club deportivo. Y ese economista fue electo el martes y en su campaña abordó la crisis del club de fútbol. Vamos a ver qué va a pasar con eso también, ya que tenemos hartos minutos adelantado el noticiero. Ahí vamos a ver qué es lo que está pasando. ¿Qué más tenemos por aquí? Vamos rápidamente a Waze, ¿por qué no? Para ver un poquitito la situación de tránsito en nuestra comuna. Aquí está Waze Live Map, direcciones. Vamos a ver que mientras eso carga unos minutitos. ¿Y qué tenemos en nuestra comuna de Pirque? La congestión habitual, aunque aparece acá como moviéndose sobre los 15 kilómetros por hora en el sector de El Llano, por ejemplo. Ya voy. Sí, velocidad media 6 kilómetros por hora. Se está moviendo la salida, por ejemplo, ahí desde la COPEC hacia atrás. Ya comienza el taco habitual hasta el semáforo, que siempre suele ser nuestro espacio ahí. En El Llano está mucho más cortito, va por Carlos Vial Infante. Está ahí apenas desde el liceo está el taco hasta la esquina y luego el semáforo. La salida está ocupada, 7 kilómetros por hora en velocidad, 9 kilómetros por hora. Se mueve bastante, estamos hablando promedio. Bastante liviana, se podría decir, está la salida hacia Puente Alto. Ya, sorpresivamente baja. En Puente Alto, algunos establecimientos educacionales adherieron al paro de los profesores. No así acá en Pirque, acá hubo una votación y por lo tanto se mantuvieron las clases. Eso fuimos informados anoche, digamos, con ese tema. Algunas de las noticias que tenemos. Ahora sí, vamos a la pausa musical, las noticias del municipio de Pirque, ya volvemos.

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1: Ahí estamos complicados, ¿eh? La Organización Panamericana de la Salud, por un lado, hizo un mensaje acá, insta a reforzar las medidas en respuesta al sarampión de cara al mundial, que es acá en América. Y por otro lado, un partido no autorizó amistoso de la República del Congo con Chile por riesgos sanitarios del ébola. Miren, la salud afectando al deporte. Seguimos acá en la 107.9. Lo pueden estar. Bueno, ya lo decíamos ayer. Seguridad es algo que estará por todos lados. También. ¿Qué más tenemos? Bueno. Mira, descuidar la alimentación en el embarazo podría causar déficit de atención o ansiedad en los niños. Saldrían adictos al azúcar, por ejemplo, y las consecuencias llegan hasta la adultez. Ojo con ese tema. ¿Qué más ordenan? Ahí vas, llegan a Antofagasta. Bueno, estoy leyendo algunos titulares, tuvimos tiempo un poquitito extra para hacer, revisar así la prensa nacional rápidamente. Uy, uy, uy. Dos cuerpos más se encuentran baleados en la región metropolitana. Vamos a ir inmediatamente con esa noticia que le acabamos de ver. Pero bueno, vamos rápidamente mejor con las noticias del municipio de Pirque, como lo hacemos al inicio de todas las sesiones, acá en el noticiero. Recordemos el cupón del gas licuado. Ya dejaron una vez más. Nosotros también lo tenemos en la página web. Tienes que ir a un sitio web, recuerda, tienes que estar inscrito en el registro social de hogares y con la clave única, ¿ya? Cupondelgas.cl. 27 mil pesos para comprar un baloncito de gas, acuérdense. Vas a cualquier banco, la aplicación o caja vecina y pides que te impriman el vale. Hay que ir a una caja vecina y que te impriman el vale en la máquina. Y después úselo en los distribuidores autorizados. ¿Ya? Eso dice el municipio de Pirque. El plazo para usarlo hasta septiembre. Cementerio de Pirque. Ya. Les informamos que en el marco de los trabajos que se están realizando en Avenida Virginia y Sobercaso, algunos árboles fueron podados y otros fueron trasladados al cementerio municipal con el objetivo de resguardar la conservación y contribuir al mejoramiento del entorno. Han dejado un video completo del traslado de los árboles. Noticia que también les comentamos nosotros el día viernes en una transmisión en vivo. Ya, excelente. El Departamento de Cultura también de la municipalidad mantiene en pleno desarrollo un taller de lectura, instancia que invita a los vecinos a encontrarse, dialogar y descubrir perspectivas a través de los libros. El espacio se desarrolla cada 15 días, los días lunes, desde las 6 de la tarde en el Centro de Extensión de la Universidad Católica, fortaleciendo el gusto por la lectura y la vida cultural de nuestra comuna. La profesora María de los Ángeles Bernales, junto con los participantes, están estudiando novelas del siglo XX, compartiendo reflexiones, experiencias y conversaciones que hacen de cada encuentro una oportunidad para aprender, crecer y disfrutar de la literatura en comunidad. ¿Te gusta leer? ¿Tienes tiempo para leer en libro, en papel? Vaya a este taller, una muy buena momento para aprender cositas, aprender y dialogar entre varios, ya que se evalúa el impacto o el momento histórico de esas obras durante el siglo XX. ¿Qué más tenemos acá? Ahí sí, nos devolvió el computador, se nos había puesto mañosito, pero volvió rápidamente. Sí, lo que les decíamos, una noticia también, nuevamente dos personas baleadas, dos cadáveres en distintos puntos de la capital, así que vamos a ir con eso, lamentablemente. Vuelve la lluvia a Santiago, por lo menos vamos a ir a Meteolú y vamos a hablar ese tema rápidamente, ya que generalmente hay una gran variación. Tenemos alerta ambiental nuevamente en Santiago, estamos llenos de bruma, más frío también, ya que en la medida que las nubes se han mantenido, se va perdiendo el poco calor que se había quedado en la ciudad, más lento sí, no como una helada, pero al no haber sol, se va enfriando. No sé si vamos a llegar a como ese sábado a los 7 grados de máxima, todo el día con frío, pero vamos a ir, vamos rápidamente al Meteolú Pirque, entonces, tiempo más cerca de usted. Mi colega me dice, ¿por qué dices esa frase? Bueno, porque Meteolú, que ahora es una compañía de Windy, su lema era Weather Close to You. Traducción, tiempo más cerca de usted. Eso es. Ah, miércoles. Perfecto. Tenemos 8 grados la mínima. ¿Se mantiene así toda la semana? 8 grados, 9 grados, 7 grados las mínimas, 17, 18, 16 grados las máximas. El sábado entra solcito, se despeja, por ende baja bastante más la mínima, 3 grados, 16 la máxima. El lunes se mantiene, el lunes, martes, 8, 9 de junio se mantiene el 9 y sí, miércoles, 11. Toda la semana, desde el miércoles hasta el sábado, agüita, agüita y no poca. Estamos hablando ahí de, vamos a ir día por día, lo que se espera el día miércoles, con qué posibilidad, con un 30%, 45%, están hablando de 13 milímetros el primer día, pero ahora con un 50%, debe ser principalmente el tiempo, a 13 milímetros en cuanto a las horas que los tienen la duda, no que vaya a ocurrir o no vaya a ocurrir. Ya, 13 milímetros el primer día, 18 el segundo día, el día de mayor cantidad de lluvia, estamos hablando de 15 más 20, 35 milímetros de agua caída el viernes, misma cifra para el día sábado, 33 milímetros de agua caída. Por ahora solo aparece con un 40% de probabilidad, se predice según los modelos. Todos esos días estará mucha lluvia y ahí después viene la helada. Prepárense porque el 14 de junio empiezan las heladas, todas con 0 grados. 9 grados la máxima porque se va al frente, queda despejado y ustedes ya saben lo que significa eso en el medio del invierno. Prepárense para las tremendas heladas. Ya, eso es lo que vemos en Meteorología. ¿Qué dice la Dirección Meteorológica de Chile? ¿Ok? ¿Qué dice? Según podrían registrar lluvias esta semana, dice la DGM, pero no, ni siquiera en toda la capital. El viernes 6, precipitaciones débiles en zonas al interior de la cordillera como en San José de Maipo, y no más allá de 2 milímetros. Y eso sí, los pronósticos pueden variar durante los próximos días, por lo que sería clave seguir la evolución de los modelos meteorológicos antes del fin de semana, dice la DGM. Dos versiones completamente bastante seguida, que es el solo que la DGM dice que podría caer algo de agua en San José de Maipo, en el interior. Meteorólogo dice que no. Y sí, aseguran bastante agua para la semana entrante. Vamos a ver qué pasa con eso. Bueno, señores, comenzó a regir el registro de pasajeros infractores. ¿No había antes? No sé. Comienza a regir el registro de pasajeros infractores. Se endurecen las sanciones por no pagar el transporte público, llámese la gente que va de los buses, han visto especialmente en el sector del sur de Santiago, la gente se sube por la puerta de atrás, llenan el bus y la máquina del VIP ni siquiera suena. Nuevas sanciones comenzaron a regir para hacer frente a la evasión del pasaje en el transporte público, luego que el martes, ayer, fuese publicada esta actualización de la norma en el Diario Oficial, estableciendo consecuencias más duras para quienes no paguen lo que corresponde al subir a los buses. Es un decreto que promulga la ley 21.816, que agrega cambios a otra ley donde se endurecen las sanciones. Si en una fiscalización se detecta a una persona que no haya pagado su pasaje, se puede pedir que pague la tarifa con un recargo. ¿Ya? Mientras que si resiste, se le pedirá que baje el vehículo, enviando los antecedentes a la Subsecretaría de Transporte, ingresando los datos al registro. A ver, quienes estén en el registro de los pasajeros infractores no podrán acceder a la compra de entradas para espectáculos de fútbol profesional o podrían tener problemas a la hora de renovar pasaporte o permisos de residencia en el país. ¿Qué están atacando? En los espectáculos de fútbol, dice, se prohibirá la venta de entradas y el ingreso a los recintos deportivos a toda persona que esté inscrita en este registro. Sobre los pasaportes, se agrega que el Servicio de Registro Civil e Identificación deberá consultar en línea si el solicitante está en el registro de pasajeros infractores. En el evento de aparecer con inscripción vigente, el servicio rechazará sin más trámite y en el acto la solicitud. Ya en algún momento también se habló que iba a afectar a la renovación, por lo menos la ley anterior afectaba a quienes renovaban la licencia de conducir. Sigamos acá en la 107.9. Hay alerta, ya les decíamos, por el mosquito transmisor del dengue. Ya. La Seremi de Salud confirmó el hallazgo de ejemplares en todas sus etapas de desarrollo, huevos, larvas y adultos del mosquito que trae el dengue, que es nativo de la Amazonas. Bueno, el municipio fue instruido a intervenir el pantano urbano con el fin de eliminar las condiciones que favorecen la reproducción de este mosquito. Así llegó entonces a Antofagasta, están bajo alerta sanitaria ya que encontraron 10 focos del mosquito Aedes aegypti, así se llama, que transmite el dengue, el zika y el chikungunya. El hallazgo se concentró en el sector norte de la capital regional, en viviendas aledañas al Colegio Divina Pastora. Encontraron de todo, huevos, larvas y mosquitos adultos. La situación obligó a iniciar de inmediato labores de fumigación y visitas domiciliarias para controlar la propagación del insecto. Se hizo un llamado a la colaboración ciudadana a través de una campaña basada en 3 puntos claves. La prevención, entonces, para evitar los lugares donde se pueda acumular el agua. El segundo es que si ven este tipito de zancudos que son negros con unas franjas blancas, elimínenlos de inmediato y entréguenlo a la autoridad sanitaria. Permite ir también el ingreso a los fiscalizadores de salud a los hogares para realizar las inspecciones necesarias, también para poner las trampas, son esas trampitas de goma que ponen. Como medida adicional, la autoridad sanitaria declaró como foco de insalubridad el afloramiento de agua conocido como el pantano urbano en la calle Lord Cochrane. Se le instruyó al municipio para intervenir el terreno y eliminar el estancamiento de agua que hasta el momento está generando esta reproducción del zancudo. La autoridad llevó tranquilidad a la población al confirmar que hasta el momento no hay personas infectadas con enfermedades asociadas a este mosquito o a este zancudo, en otras palabras, en la región. Recuerden que todos los fiscalizadores en terreno portan sus credenciales institucionales correspondientes. Otra vez una alerta en el aeropuerto de Santiago. Activan protocolos de seguridad por amenaza de bomba en un vuelo desde Calama. La situación movilizó de inmediato a la Dirección General de Aeronáutica Civil y al GOPE de Carabineros, quienes iniciaron las diligencias para verificar la amenaza. Así, el vuelo 1249 de la TAM se vio afectado tan pronto como se recibió el aviso sobre este presunto artefacto explosivo. Se pusieron en marcha todos los protocolos de seguridad estipulados para este tipo de crisis aeroportuarias. ¿Qué más? El GOPE se hizo cargo ahí de liderar. Finalmente las autoridades no informaron sobre la existencia de una explosión y sobre eventuales detenidos, mientras seguían las diligencias para aclarar lo ocurrido. ¿A qué hora fue esto? Entre paréntesis. Ya, vamos a ver a qué hora fue, porque lamentablemente la crónica no tiene horario. Ya, seguimos aquí en la 107.9. Vamos a ir después, en el segundo bloque del noticiero, vamos a ir a la parte de seguridad, escuelas protegidas y todo eso. Intoxicación masiva en un colegio de Coronel. Unos 80 estudiantes fueron afectados por un desayuno escolar. Eso lo vamos a hablar después de esta siguiente canción, acá en la Panorama Noticioso de la Radio Pirque.

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1: Así pues, no fue muy bueno el desayuno, para estos muchachos. Pues varios alumnos quedaron intoxicados en un colegio en la comuna de Coronel. 80 de ellos, para ser específicamente, dice el número. Todo esto ocurrió en el Liceo Comercial Andrés Bello López, en la región del Biobío, donde resultaron intoxicados presuntamente por el desayuno entregado a través del programa de alimentación escolar. Situación que activó protocolos sanitarios y una investigación para determinar las responsabilidades. Todo ocurrió el lunes, cuando decenas de alumnos comenzaron a presentar síntomas compatibles con una enfermedad transmitida por alimentos. Tras conocerse los primeros casos, el establecimiento activó la normativa correspondiente y notificó a las autoridades sanitarias desde la JUNAEB, indicaron que fueron 80 finalmente los afectados. La Serenia de Salud del Biobío inició un sumario sanitario para esclarecer el origen de la intoxicación y establecer eventuales incumplimientos en la cadena de elaboración o distribución de los alimentos. Advirtió que si se comprueba una falla en el servicio prestado por la empresa proveedora, podría enfrentar una multa de hasta 600 millones de pesos, además del término anticipado de su contrato con el Estado. Por ahora se dispuso una minuta de alimentación de régimen blando, con el objetivo de evitar nuevos inconvenientes y brindar tranquilidad a la comunidad educativa. Las autoridades esperan contar con los resultados de investigación sanitaria durante los próximos días para esclarecer lo ocurrido. Más informaciones. Proyecto que vende impediría comprarle o venderle armas a quienes ya estén inscritos y procesados por violencia intrafamiliar. Sigue avanzando esto en el Senado. Un pleno del Senado aprobó en forma amplia y despachó a su tercer trámite legislativo el proyecto de ley que busca restringir el acceso a armas de fuego para personas involucradas en delitos de violencia intrafamiliar. La propuesta, que ha transitado por el Congreso durante los últimos 3 años, tras su ingreso por parte de parlamentarios del Frente Amplio, se encuentra ahora solo un paso de convertirse oficialmente en ley. Si bien tiene un respaldo transversal en la sala, el debate estuvo tensionado por posturas contrapuestas sobre el foco de la delincuencia en el país. Por ejemplo, del Partido Nacional Libertario, manifiestan su escepticismo frente a la prohibición, señalando que el foco debería estar en otros elementos. Un 40% de los crímenes se cometen con armas blancas, o sea, no sé a qué punto podemos llegar si vamos a prohibir los cuchillos de cocina también, afirmó la legisladora en declaraciones que generaron una respuesta inmediata por parte del senador Fidel Espinosa, quien la instó a no relativizar la violencia ejercida con armamento de fuego dentro de los hogares. Ese tipo de dichos no se pueden permitir, no los podemos relativizar, es una ofensa gigantesca a miles de familias que han vivido esta situación en carne propia. Con la aprobación en la Cámara Alta, el proyecto avanza hacia sus definiciones finales, buscando reducir el riesgo letal en casos de agresiones domésticas, al impedir que procesados y condenados mantengan armas en su poder. Bueno, la operación al tren de Aragua fue una de las grandes noticias del día de ayer. Expliquemos qué quise decir. En una operación tenían a un ejecutivo bancario que les, comillas, está imputado de ayudarles a blanquear dinero. Se detectó lavado entonces de activos por más de 75 millones de dólares. 19 personas fueron detenidas en esta operación que desarticuló la estructura vinculada al tren de Aragua. La operación Tokio, entonces, un mega operativo dirigido por el fiscal regional metropolitano Sur, Héctor Barrios, que desarticuló esta estructura vinculada a la organización criminal activa en la región metropolitana y en la región de O'Higgins. La organización incurrió en extorsiones a dueños de locales nocturnos, tráfico de drogas, contrabando de vehículos y blanqueo de activos, más de 75 mil millones de pesos, dinero que era enviado a Colombia. En los allanamientos se incautaron vehículos, bienes inmuebles, cuentas bancarias y activos virtuales. Se realizó la detención de José Carlos Pérez Asensio, venezolano, que era ejecutivo del Banco Santander y que la Fiscalía sitúa como el actor clave en el circuito financiero de la organización. Operó a través de múltiples productos bancarios en distintas entidades para mover y ocultar ganancias de origen ilícito. Todo partió tras el quíntuple homicidio ocurrido en Lampa el 16 de junio del año 2024, cuando la PDI recuperó un teléfono celular en el lugar que permitió detectar la estructura criminal. Y entre ellos, por supuesto, estaba el nombre de este individuo. ¿Qué más tenemos acá? Imputados por violación grupal en Concepción declararon que sí, efectivamente hubo consentimiento. Tres de los cuatro imputados por la denuncia de violación grupal de esta estudiante en una fiesta de mechona en la Universidad San Sebastián en Concepción se presentaron ante la Brigada Investigadora de Delitos Sexuales de la PDI en el Biobío para entregar su declaración de los hechos. Todo ocurrió, recordemos, el 5 de marzo de este año. Según información, el abogado defensor Juan Claudio Sandoval, los acusados acudieron al cuartel policial tras enterarse por terceros que sus nombres figuraban en el empadronamiento de la causa, cuya investigación sigue en etapa desformalizada. Nuestros representados renunciaron al derecho a guardar silencio, todos prestaron declaración y también se les hizo un hisopado bucal para sacar muestra de ADN, que es una diligencia pedida por la fiscal de la causa, dijo el abogado. Ellos manifiestan haber tenido una dinámica con contenido sexual y consentido con la víctima reclamante, dice el abogado defensor. Respecto a los involucrados, el abogado indicó que se trata de dos jóvenes que son ex estudiantes de la Universidad San Sebastián de Concepción, no están estudiando en la casa de estudios, y hay un tercer sujeto, un civil, que no tiene ninguna vinculación con alguna casa de estudios en Concepción. En la declaración que prestaron los representados no hay ninguna manifestación de coacción, ya sea verbal, mediante intimidación, con alguna arma o mediante el uso de la fuerza. La investigación sigue bajo reserva mientras la PDI realiza nuevas diligencias, incluyendo la inspección del departamento donde ocurrieron los hechos, con el fin de contrastar las versiones contrapuestas con la evidencia física recolectada. Seguimos acá en algunas informaciones del área policial. En Talagante, un hombre fue asesinado en la caletera de la ruta 78 con un disparo. Entre 25 y 30 años tiene este occiso, quien fue ultimado con un disparo en la comuna de Talagante, en el kilómetro 40, debajo de un paso bajo nivel. Un testigo alertó a carabineros tras divisar a la víctima que presentaba el impacto de bala en la cabeza. Según informó el comisario Ricardo Acuña, la Brigada de Homicidios de la PDI, la víctima en su momento fue hallada con signos vitales por parte de un testigo, sin embargo, cuando llegó a la seguridad municipal ya estaba fallecida. El occiso permanece como NN y los peritos analizan sus vestimentas para intentar establecer su identidad y las razones por las cuales estaba en ese sector de la autopista. El equipo del crimen organizado y homicidios del Ministerio Público de la PDI tratan de aclarar el suceso. Bueno, esta noticia debe ser más general, ya que dos hombres baleados en distintos puntos de la región metropolitana. Uno de ellos estaba atado de pies y manos. Ya dimos cuenta del de Talagante, entonces vamos al otro. Horas antes, otro hallazgo movilizó a los equipos en Lampa. Ahí en la costado de la ruta 5 Norte, en el kilómetro 31, se encontró el cuerpo de un hombre que presentaba dos impactos de bala en la cabeza. Ese cuerpo estaba atado de pies y manos y envuelto en una sábana al momento de ser encontrado. algo bastante habitual en la forma. Ya, sigamos acá, nos vamos a ir a... No, vamos a ir a una pausa, vamos a ir a otro tema que es distinto.
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1: Ahí estamos de regreso entonces y nos vamos de inmediato con Deportes, ya que está complicado el tema. Hablamos del dengue en Chile. Pero el ayuntamiento español no autorizó amistoso de la República Democrática del Congo con Chile por riesgos sanitarios por el ébola. Europa. El alcalde de la línea de la Concepción, Juan Franco, dictó un decreto por el que no autoriza la celebración en ese municipio del sur de España del partido fútbol amistoso entre las selecciones de la República Democrática del Congo y Chile el próximo 9 de junio debido al brote de ébola en ese país africano. El alcalde ha afirmado que la decisión es una cuestión de prudencia sanitaria siguiendo las recomendaciones que ha emitido la Consejería de Sanidad de la Junta de la Región de Andalucía en un informe que han emitido el Director General de Salud Pública. Se basó también en un informe del jefe de Servicio de Sanidad del municipio que desaconseja por completo la celebración de este partido ante los posibles riesgos sanitarios. La selección de la República Democrática del Congo, quien después de 52 años vuelve a un mundial de fútbol, habían estado en Alemania del 74, la única otra participación que tienen, tenía un partido previsto en un primer amistoso el 3 de junio en Bélgica, en Lieja, precisamente en Lieja, contra Dinamarca. Bueno, el 22 de mayo Sanidad Exterior España anunció que estudiaba las posibles medidas a implementar para garantizar la máxima seguridad en el amistoso y el secretario de Estado de Sanidad del gobierno español, Javier Padilla, recordó que la selección de fútbol del Congo había cancelado sus entrenamientos en su capital, Kinshasa, para trasladarlos a Bélgica. La FIFA mantiene estrecho contacto con la Federación de Fútbol de la República del Congo para garantizar que le informe a su selección sobre todas las orientaciones médicas y de seguridad, que lleguen sanos. Bueno, también la Organización Panamericana de la Salud están pidiendo que se refuerce las medidas contra el sarampión, ya que tenemos un brote de sarampión en toda Latinoamérica. Antes de viajar entonces, instó este martes a las autoridades sanitarias del continente a fortalecer la vigilancia y las medidas de respuesta ante los brotes de sarampión de cara al Mundial de Fútbol del 2026 que comienza, mírenlo ustedes, la próxima semana. En una alerta emitida el pasado 29 de mayo, esta organización recomendó a los países de la región revisar el desempeño de los sistemas de vigilancia del sarampión y la rubéola, así como las coberturas de vacunación para identificar las áreas con mayor riesgo e implementar acciones preventivas. Específicamente en el contexto de la Copa Mundial de la FIFA 2026, así como de otros eventos de concentración.

linfáticos. Los organismos de la salud notificaron ya 184.500 casos de sarampión en los 155 estados miembros solo entre el 1 de enero y el 13 de mayo, de los cuales 239 ya fueron confirmados. En América son 20.000 los casos y 25 las muertes. El 2026, cifra que representa un aumento de 4 veces en comparación con los casos del año 2025. O sea, ya subieron y ya traspasaron todo lo que hubo en el año anterior en este cuarto de año. En los Estados Unidos, con fecha 28 de mayo, hay 1.983 casos de sarampión sobre los Centros para el Control y Prevención de las Enfermedades. Ya que estamos en los deportes, la Universidad de Chile tiene nueva rectora. La académico Alejandra Misala fue electa rectora de la Universidad de Chile para el periodo 2026 al 2030. Se impuso con un 61% de los votos en segunda vuelta. Y tras su elección, uno de los temas que ocupará la agenda es la situación del club de fútbol profesional de esa casa de estudios, que está administrado por una concesionaria que se llama Azul Azul. La sociedad anónima ha estado en el ojo del huracán, dice la nota acá, debido a los escándalos financieros por el caso Sartor y las denuncias contra Michael Clark, que tuvo una cuestionada gestión como presidente de la Azul Azul desde el 2021 hasta el 23 de abril, solo 11 días antes que la fiscalía allanase su casa y su oficina. En ese escenario, la rectora, en su campaña como candidata, abordó en varias ocasiones la crisis institucional de la Universidad de Chile. Fue enfática que la Casa de Estudios debía revisar el convenio con Azul Azul. Siempre velaré por la defensa irrestricta de los principios y valores que sostiene nuestra universidad y expreso mi mayor preocupación por los hechos públicamente conocidos, dijo Misala al diario La Tercera cuando estaba postulando a la rectoría. El convenio con Azul Azul será revisado en cuanto a las obligaciones establecidas y su cumplimiento por parte de la concesionaria. Asimismo, estudiaré los antecedentes de la investigación penal en curso para actuar con la seriedad y responsabilidad institucional que esta sanción o situación amerita. Ella es sucesora de Rosa Debes, la nueva rectora. Es economista de la Universidad de Chile y con un grado de doctorado en economía en la Universidad de California en Berkeley. Es académica titular de la Facultad de Ciencias Físicas y Matemáticas. 37 años de trayectoria académica en docencia, investigación, gestión institucional y diseño de políticas públicas, con un compromiso sostenido con la equidad y el fortalecimiento de la educación pública. Fue prorectora de la Universidad de Chile en el periodo anterior, 2022 y 2026, impulsando la gestión orientada a la calidad académica, el trabajo colaborativo y la modernización institucional. Así es, entonces, vamos a una segunda pausa en el noticiero, a la tercera, perdón, y esta vez ya volvemos con el bloque de informaciones nacionales y algo de política. Hemos hecho un cambio en el orden para cambiar un poco las cosas en el noticiero. Regresamos. No, Luis Miguel, no, por favor. Azúcar Moreno.

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1: Estamos de regreso acá en la 107.9 en la Radio Pirque y con este tema, ¿eh? Rusia intensifica amenazas a Europa y advierte que su sueño tranquilo se terminó. Está conectado. Ya, vamos. Moscú elevó el tono contra la Unión Europea y la OTAN mientras crece la tensión por la guerra en Ucrania y una aún más escalada. Así entonces, las amenazas rusas contra la Unión Europea subieron de tono en medio de la prolongada guerra en Ucrania, que ya lleva casi 2 años y medio, recordemos, mientras el Kremlin enfrenta un escenario militar y económico cada vez más complejo. Desde Moscú, altos cargos han endurecido sus mensajes en contra de la Unión Europea, a la cual incluso la comparan con la alemana nazi. El clima de tensión ocurre cuando la guerra ya está en su 5º año, sin victorias estratégicas claras para el gobierno de Vladimir Putin. Pese al tema, el mandatario ruso insiste en proyectar confianza y llega a hablar de una victoria inminente, aunque el desarrollo del conflicto mantiene a sus tropas enredadas en la Ucrania ocupada. Uno de los mensajes más duros vino del expresidente ruso Dmitry Medvedev, quien apuntó directamente contra los países europeos que apoyan a Kiev. En una advertencia dirigida a los ciudadanos de la Unión Europea, sostuvo que su sueño pacífico ha terminado. La retórica también ha sido reforzada por el canciller, o sea, el ministro de Relaciones Exteriores, Sergei Lavrov, quien acusó a Alemania de liderar un nuevo bloque europeo contra Rusia. A ello se suman declaraciones del entorno de seguridad ruso que afirma que decenas de países estarían participando indirectamente en el conflicto mediante el envío de armas a Ucrania. En paralelo, Moscú ha difundido acusaciones sobre supuestas amenazas desde territorios de la OTAN, sin entregar pruebas concluyentes. Vladimir Putin, por su parte, advirtió que todos los lugares desde donde provenga esta amenaza militar directa contra Rusia serían considerados objetivos legítimos. El endurecimiento del discurso se da mientras funcionarios económicos rusos advierten por el peso del gasto militar, que ya representa el 40% del Producto Interno Bruto. Además, analistas rusos plantean que el Kremlin podría preparar nuevas formas de movilización si decide profundizar la guerra. El debate interno dentro de Rusia oscila entre quienes piden escalar la ofensiva y quienes plantean negociar una salida parcial. Los expertos coinciden en que la amenaza de una guerra más amplia seguirá sobrevolando Europa durante los próximos años. Seguimos acá en la 107.9 en la Radio Pirque.
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1: El ministro Arrau de Seguridad presentó su plan ante el Senado. 60, dice, serían las acciones preventivas, leyes también, con énfasis en la prevención, recuperación de control territorial y el fortalecimiento institucional. Así, en este martes del día de ayer, marcado por la tensión política y la reestructuración total de su ministerio, Martín Arrau llegó hasta el Congreso Nacional para presentar en una sesión especial del Senado la hoja de ruta de su gestión. Lo hizo pocas horas después de exigir la renuncia de sus 2 subsecretarios, Andrés Jonet y Ana Victoria Quintana, uno de prevención del delito y ella de seguridad pública, gatillando el primer terremoto interno dentro de su administración. El plan de Arrau, que contempla más de 60 acciones operativas y leyes priorizadas, se sostiene en 3 pilares fundamentales: la prevención, con foco en menores de edad, la recuperación del control territorial y el fortalecimiento de la institucionalidad. Entre las medidas específicas, el secretario de Estado delineó un combate frontal al reclutamiento de niños por parte de bandas criminales, la protección estricta de las fronteras, el control absoluto de las cárceles y la intervención profunda de los barrios críticos del país. Bueno, son tres los ejes, ya los mencionábamos recién, y son 26 las leyes. Rapidito, a ver, 7 focos de gestión contra el crimen organizado. Aquí viene el detalle, si no alcanzan los minutos. Fin al reclutamiento y protección de víctimas. Protección de fronteras y rutas críticas. Combate contra el crimen organizado mediante 7 fuerzas de tarea. Control de cárceles y cadena penal. Consolidación de la institucionalidad. Restitución de la legitimidad policial y recuperación de espacios públicos. Hay 26 proyectos, muchos de ellos adelantados por el presidente José Antonio Kast. La ley de flagrancia, de 12 a 24 horas. El proyecto para retener por más de 5 días a los ilegales, a los extranjeros ilegales que cometan delitos con el fin de concretar la expulsión. Se mencionó la ley antiencapuchados, el registro de vándalos e incivilidades, la modernización de la carrera de carabineros y la creación de esta nueva ley orgánica de gendarmería. El ministro solicita la colaboración de los parlamentarios para esta medida, señalando que el objetivo es dar señales necesarias para que efectivamente cambie el clima. Seguimos acá en la 107.9. Bueno, ¿quiénes son los dos nuevos? María del Pilar Giannini y Gonzalo Guerrero son los dos nuevos subsecretarios para combatir el crimen organizado. La llegada de estos funcionarios busca dar un nuevo impulso a la cartera dirigida por el ministro Arrau. Bueno, María del Pilar Giannini asume la Subsecretaría de Seguridad Pública, aportando una sólida formación como cientista política y doctora por la Universidad de Notre Dame. Cuenta con una trayectoria destacada en la modernización institucional y la coordinación policial, habiendo ejercido previamente como jefe de la División de Seguridad Pública del Ministerio del Interior. Gonzalo Guerrero será cargo de la Subsecretaría de Prevención del Delito. Él es abogado y doctor en Derecho, con estudios de posgrados en la London School of Economics y la Universidad de Barcelona. También tiene experiencia directa en la gestión de gobierno tras desempeñarse como jefe de gabinete del Ministerio del Interior y Seguridad Pública, además de su labor académica en Derecho Público. Esos son los dos nuevos personas que ingresaron a las subsecretarías. Bueno, escuelas protegidas. Hablamos revisión de mochilas y las nuevas medidas de seguridad escolar. Será ley, ¿eh? Así ya está listo entonces. La iniciativa busca erradicar la violencia en los espacios educativos y entregar herramientas de discusión o de disuasión, quiero decir, a los establecimientos. Finalmente, ayer martes, la Cámara de Diputados despachó a ley el proyecto de las escuelas protegidas, la iniciativa que fue una de las prioridades de este actual gobierno, ratificada por la sala tras aprobarse las modificaciones introducidas por el Senado, evitando así el paso por una comisión mixta. La nueva normativa introduce cambios significativos en la Ley General de Educación, enfocándose en la prevención y el resguardo de la integridad de las comunidades. Uno de los puntos más relevantes es entonces la facultad de revisar las pertenencias personales, bolsos, mochilas de los alumnos, para garantizar el bienestar de los menores y de los funcionarios que realizan el procedimiento. Se establecieron resguardos específicos en el Senado. La ministra de Educación, María Paz Artola, detalló que este procedimiento debe realizarse bajo normas estrictas, que ellos pueden estar en presencia de dos adultos y que haya un acta. Según la autoridad, estos cambios responden a dudas legítimas que surgieron durante el debate legislativo, asegurando que se entreguen herramientas necesarias para disuadir la comisión de delitos y de hechos violentos que generan intranquilidad a las familias. Desde el Ejecutivo insisten que el enfoque de la ley es preventivo. La ministra de Educación valoró el despacho de la iniciativa, señalando que la ley dará certezas a los establecimientos y verá señales claras respecto de la tolerancia cero frente a las agresiones. La violencia y los delitos no deben tener lugar en el espacio educativo. Esta ley no regula la expulsión de estudiantes. Lo consagra como una falta grave a la convivencia escolar el que los alumnos interrumpan las clases o realicen actos con esa finalidad, llámese las tomas de los colegios. Con ello, el gobierno pretende revertir la situación de inseguridad en los recintos educativos mediante medidas de seguridad reguladas. fue aprobado, pero la oposición tuvo varias reservas de constitucionalidad en su momento presentados. No obstante, desde el Ministerio de Educación se mostraron satisfechos con el resultado. Bien, damos gracias por la sintonía, no sin antes que un alumno con nutrido prontuario policial atacó a un profesor con arma a fogueo dentro del Liceo Quinto Normal, de golpeó. Reaccionó al ser citado con su apoderado, medida adoptada por el establecimiento, al sorprenderlo consumiendo sustancias ilícitas. El docente recibió golpes tanto en la cabeza como en la espalda, le pegó con el arma. Ya, muchas gracias por la sintonía brindada a este espacio de noticias. Ya viene Cristóbal Roblero recuperado completamente, garganta nueva, con resfriado completamente
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0: Radio Pirque indica la hora.
12: Son las 9 de la mañana, 3 minutos.
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14: A ver, gato, ¿qué? ¡Ah! ¡Bájale!

0: ¿Ahora sí o no? ¿Ahora sí? Gato, ¿qué pasó? No, yo lo único que sentí es de repente, ah. ¿Ahora sí estamos bien? No, pregunto porque no claro. No, pero señora. Para. Ya, esa la otra. ¿Y por qué me la cambié de lado? Avisa que me... Ya, ahora sí. Ahí está, ya, ahora vamos a empezar de nuevo porque... Sí, pues, ya, ahora sí, ya. Uno, dos, tres. Ah, no, el otro, ahí.
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buenos días, ¿cómo les va hoy? Oye, miércoles, miércoles, miércoles, miércoles 3 de junio, ahora. Muy buenos días, qué gusto saludarles. Miércoles 3 de junio, 9.8, 9.8, 9.8, 9.8. Hello, hello, hello, hello, hello. Hello, hello, hello, hello, hello. ¿Cómo están? Muy buenos días. Actualmente, ¿cuántos grados, gatito mío? ¿Cómo estáis, gatito?

19 grados a esta hora en la capital, en Pirque precisamente. ¿Cómo están? Muy buenos días, qué gusto saludarles. ¿Cómo están? Muy buenos días, oye.

Qué gusto saludarlos, ¿cómo les va? Miércoles 3 de junio del 2026, ¿cómo les va? Muy buenos días, buenos días, buenos días, buenos días. Hola, hola, hola. Oiga, déjeme comentarle. Actualmente tenemos 9 graditos. Sí, 9 graditos a esta hora de la mañana, ¿sí? 9 graditos. Oiga, máxima para hoy esperable de 17 grados. Los cielos, ¿cómo van a estar? Mayormente nublado, ¿ah? Obviamente usted, si todavía no se ha levantado y está escuchando la radio, déjeme comentarle que está nubladito. No está como ayer, que teníamos un poquito de sol en la mañana. Ya, ahora no. Estamos completamente nubladitos, oiga. Mira el perro, el perrito a Juárez ni se está calentando porque no hay sol. Como si no hay sol, no hay sol. Claro que sí. ¡Ay! Oiga, ¿cómo amanecieron? Muy buenos días. A ver, ¿qué tenemos por acá? Ya, al tiro nomás, ya, vamos a escribirle aquí, informado. Muy buenos días, informamos al tiro. A ver, atención por favor, este es un comunicado de el Servicio de Agua Potable Rural, el principal. Ahí tenemos un corte de agua, así que atención. Ay, perdón. Ah, rayos. Oiga, estimados socios y usuarios, se hace un corte de emergencia por motivo de rotura de collarina, así que atención por favor, corte del servicio de agua, ya, por motivo de rotura de collarín. Esto será en Los Villorrios, Valle Alto y Los Espinos, Valle Alto y Los Espinos. Atención amigos míos de Valle Alto, Villorrio, Valle Alto, Villorrio y Los Espinos, allá en Los Corrales. Se va a cortar el agüita ahora a las 9:30, en un ratito más, ¿eh? 20 minutos más se va a cortar el agua ahí en Los Villorrios de Valle Alto y Los Espinos, a las 9 y media hasta las 11 de la mañana aproximadamente, de 9 y media a 11 de la mañana, ya para que guarden agüita, chiquillos. Si van a ocupar agüita o tienen que bañarse, hágalo reinado, rapidito, ya junten agüita, chiquillos, que se va a cortar el agua por corte de emergencia por rotura de collarina, aquí avisando los chiquillos del agua potable. Así que ahí está el aviso, de 9:30 a 11 de la mañana se va a cortar el agua en Los Villorrios, Valle Alto y Los Espinos, allá en Los Corrales, Valle Alto y Los Espinos, corte de agua, chiquillos, así que para que junten agüita, ya, ahí avisamos, cumplimos, bacán, precioso. ¿Qué tenemos por acá? Buenos días, que estén bien. ¿Cómo está, amiga mía? ¿Cómo está, Juanita? Muy buenos días, oiga. Reportando sintonía tempranito, nuestra amiga, querida amiga Juanita, ¿cómo le va? Muy buenos días, vamos a colocarle un corazoncito aquí a nuestra amiga Juanita. Eso. Muy buenos días, Juanita, le deseo que tenga un lindo y bendecido día, por supuesto. Un lindo y hermoso y bendecido día para usted, amiga Juanita. Gracias por estar en sintonía. Y así como ella, usted puede reportar sintonía al más 569. Vamos por fila, al 228547763 o al más 569-3635-2741. Ambos son WhatsApp por si acaso, ya, así que puede mandar su texto también o audio. Oiga, como le iba diciendo, 17 grados la temperatura máxima para hoy, miércoles. Oiga, ¿saben qué? Estamos con una máquina aquí, la jodió. Oye, veo todo en HD, miren la calidad de imagen que vea esta cuestión. Oh. Mira qué hermosa imagen, gato, ¿cierto? Mira, qué hermosa imagen, viejo, lo vemos acá. Ya, como le iba diciendo, 17 grados la máxima para hoy día, chiquillos. Y va a ser entre las 12 del día, mediodía en Chile, y las 15, 16 horas. Ya, va a estar la máxima, puede que haciendo un poquito, posiblemente. Ya, así que así está el clima para hoy en Meteo Blue, el clima más lejos de usted. ¿Cómo fue la explicación que dio en la mañana José Luis? Algo había dicho de que es de Windy, pero oye, José Luis, no sé, pero entre Windy y Meteo Blue hay harta diferencia de grado. Sí, porque si yo me voy a Windy acá, vamos a Windy, por favor. ¿Oíste a Windy, viejito? A Windy, sí. Al otro sistema de ese, puta que soy paleteado, cabrón.
¿Por qué? Porque, por ejemplo, acá Meteo Blue me dice que tenemos 9 grados y Windy me dice que tenemos 11. Ya, cállate, cállate. Es lo que me dice Windy hasta ahora. Pero bueno, en lo que sí coinciden es la temperatura máxima para hoy, que va a ser de 17 grados. Así que ahí está. Ya, oiga, como le digo, puede reportar sintonía, claro que sí, al más al 228547763 o al más 569-3635-2741. Ahí usted puede reportar sintonía, pedir canciones, lo que usted quiera. ¿Quiere pedir canciones? Pida canciones nomás, no hay problema. Aquí se la programamos con mucho cariño. Pida nomás. Oiga, 3 de junio, ¿vamos con la música o vamos al tiro gato? ¿Qué dice usted? Ah, ya, que me mando una tosa primero. Ya, vale. Ya, listo, ya tosí. Sí, no, si estamos en recuperación, estamos mejor. Oye, los consejitos que me ha dado la gente, ¿eh? Por ejemplo, mi prevencionista de riesgo, oye. Me dio un trucazo que no pensé que no me iba a funcionar y me funcionó. Dormí como tronco toda la noche, oye. No desperté por la tos, nada. Me dijo, mira, pesca una cebolla. La partí en cuatro, así como en cruz, me dijo. La abrí un poquito, le echáis azúcar, una tanteadita de agua y te la dejáis al lado del velador. No te cuentas, el olor a cebolla en la pieza era, pero ¡uf! Y antes de ir a acostarme la dejé y cuando entré a la pieza, oye, que llegué a llorar, pues. ¡Fuerte la cebolla! ¡No, terrible! Pero funcionó. Porque no tosí y no desperté en toda la noche. Las noches anteriores, el intervalo de cuánto era, no sé. Dormía unos 45 minutos y de ahí despertaba por los ataques de tos, pero terrible, no, terrible, gato. Terrible, terrible, mi viejo. Así que no. Más encima después me dieron el truquito, ¿sí? De, me falta la miel. Tengo que ir a buscar una miel. Sí, me falta la miel. Pero también el truquito del limón con tecito, rico, me encanta a lo británico, claro. El tecito con limón, mi viejo, puta que es rico. No, me lo tomáis con gusto. No, y otro truquito, por ejemplo, para calmar la tos, pero casi vomité, weón. La leche con ajo. Ay, qué cosa más desagradable, pero. No, varios truquitos, oye, pero el de la cebolla, quedó para adentro. Ya, oiga, junio 3, 3 de junio, centésimo, quincuagésimo cuarto día del año. Así lo que vamos. Quedan 211 días para finalizar el año. El solcito salió, a las 6:46. No se nota por lo nublado, pero esa hora salió. Y se va a esconder el último rayito. 20 para las 10 de la noche. Usted me dice, pero Totoban, a esa hora ya está oscuro. Sí, pero el último rayito se mide cuando el sol se mete completamente, ¿cierto? A la vista de nosotros, ¿cierto? En el horizonte, en este caso, del mar. Ya ese es nuestro horizonte ahí. Porque, por ejemplo, si usted viviera en Argentina, el último rayito se vería escondiéndose detrás de la cordillera. Ya, así que en este caso, cuando se mide el último rayito, es cuando ya se mete completamente el solcito. Usted va a ver que a medida que ya los cambiemos de, traspasemos de horario de a verano, va a ver que el sol, el horario va a ser incluso más tarde, ¿ya? Oiga, la luna sin horario, está loca la luna, está vuelta loca la luna, ¿sí? Lo único que sabemos es que se va a acostar a las 8:52 de la tarde. No, de la mañana, perdón. Ahí se escondería la luna. Oiga, tendríamos 14 horas, 53 minutos y 30 segundos de luz. La luna está en cuarto menguante al 93%. La vida es como montar en bicicleta. Para mantener el equilibrio hay que seguir pedaleando. ¿Quién dijo esto? Albert Einstein. Oye, gran, buena frase, ¿eh? Buena frase, sí.
La vida es como montar en bicicleta. Para mantener el equilibrio hay que seguir pedaleando. Oiga, yo sé que de repente hay cosas que son difíciles, dice una pucha. La cuestión no es que a mí me cuesta, no, es que ya no puedo más, que me voy a rendir. Que ahí es donde uno deja de pedalear, po. Y ahí es cuando la vida se desequilibra. Entonces, como dice ahí, para mantener el equilibrio hay que seguir pedaleando. Aunque la pista esté muy dura, aunque esté en el cambio más pesado, aunque esté en cuesta arriba, aunque usted diga ya no me queda fuerza, créame que uno no tiene idea, pero la fuerza humana, no estoy hablando de la fuerza física, sino que la fuerza espiritual, la fuerza emocional, de tu fuerza mental, créame que es infinita. Aunque la vida te esté apaleando, agarrando, voy a decirlo fría y secamente, te esté dando de combo en el hocico, pero a full, créame que vale la pena, vale la puta pena levantarse. Cállate, gato. En serio, vale la pena levantarse. Aquí no vamos a contar las veces que uno se caiga, que se saque la cresta en un porrazo. No. Sacúdese, párese, levántese y siga. Usted me dirá, pero es que me duele, ya no puedo más. Sí se puede y tiene que doler porque estamos vivos. Estamos vivos. Pellizquese, le va a doler. Muérdase, le va a doler. Tírese un pelo, le va a doler. ¿Y por qué le va a doler? Porque estamos vivos. Estamos vivos y tenemos que dar gracias por eso. Independiente su ideología religiosa, espiritual. Aquí todos nos respetamos con todo. Todos somos bienvenidos. Lo importante aquí son dos cosas: respetarnos entre nosotros, tener buena onda, ¿cierto? Y tratar de no criticar al prójimo, porque no sabemos de repente las realidades de la otra persona. Usted dirá, no, pero es que a veces me cae mal esa persona y la hablo. Pero las realidades son diferentes. A lo mejor se conocieron en circunstancias que a usted le cayó mal y a usted, y a la otra persona también le cayó mal. Pero le cuento algo, no vale la pena perder el tiempo estar odiando. Si esa persona se portó mal con usted, usted elija o no la trata más, o decido odiarla perdiendo y gastándose usted en odiándola. Yo lo hago así: si una persona a mí ya me hizo un mal, ya, listo, filo, lo hizo. Pero yo a esa persona no le voy a desear nada malo. Está bien, ya lo hizo, listo, vale. Pero no me voy a calentar la cabeza en estarla odiando, en desearle mal. No, que le vaya como le tenga que ir y punto. Y listo. ¿Ya? Y si esa persona decide seguir haciendo mal, ella va a perder el tiempo. Porque yo no voy a perder mi tiempo en estar preocupado de la persona. No. Usted viva su vida como más le acomode. Pero un consejo bueno y bonito: viva su vida con alegría, sin estar preocupándose. Oye, ¿esta persona me tendrá bueno o me tendrá mal? No. No. Porque usted se está calentando la cabeza nomás. Usted, si hay personas que le van a caerle bien, le van a caerle bien. Si hay personas que a usted le van a tener mucha estima, claro. Y esa persona apréciela. ¿Ya? Hay personas que... Miren, a ver, esta parte es delicada. Pero hay personas que de repente, psicológicamente, son débiles. En el sentido de que necesitan un empujoncito para poder salir adelante. Necesitan de alguien externo para poder decir, ya, córtala, vamos, sigamos adelante. Yo sé que la he pasado mal, yo sé que la gente ya desconfía de ti, pero si tú demostráis ganas de querer cambiar, vamos, démosle. Demuestra a la gente que tú podís. Hay gente que comete errores y los crucifican para siempre por ese error. Y demuestran muchas ganas y demuestran con hechos que están cambiando y la gente la sigue.
crucificándola, sigue criticando, en vez de aplaudir que están remendando, ¿cierto? Reparando a lo mejor algún daño que hicieron. Pero démosle la oportunidad, a lo mejor esa persona de verdad quiere cambiar, ¿ya? Apoyémosla. Hay personas que mentalmente dependen de otras personas y esas personas de repente se les va y quedan hechas pebre y deciden de repente tomar una decisión drástica en su vida, ¿ya? Démonos cuenta. Les digo algo, de repente una sonrisa esconde un millón de penas. ¿Me entiendo lo que voy? Hay sonrisas tan falsas. Es una mentira, la mentira más grande que el ser humano puede tener. Una sonrisa falsa y por dentro estarse haciendo pebre. Hay personas que necesitan ser escuchadas, que te pueden estar demostrando, saltando, gritando, cantando, riéndose. Pero cuando quedan solas, esas personas necesitan ese apoyo. No solo acordémonos de decir, oye, si no, es súper alegre toda la cuestión, y se acuerdan cuando lo ven un día X o todos los fines de semana, no, si este loco siempre anda contento, la cada vez que lo veo. Pero cuando no lo ven, ahí está el verdadero él. ¿Ya? Es más, esa persona le cuesta un poco soltarse para contar, para decir, no, sabes que no estoy bien. Porque tienen el miedo que digan, puta, ¿cómo? ¿Dónde? Ah, si vos siempre andáis con él. No. Porque siempre lo van a jugar por eso primero. Pero ahí uno tiene que estar vivo el ojo. Decir, compadre, ¿estáis bien? ¿Comadre, estáis bien? ¿Te sentís bien? ¿Quería hablar? Sentémonos a conversar. ¿Me entienden? Por eso usted no pierda el tiempo, su tiempo, su valioso tiempo, en personas que de repente a usted le están tirando caquita. No. Sígale nomás. Que ella sigue. Da lo mismo. ¿Ya? Es su estado mental. Y su estado mental es valioso. Es precioso. Usted tiene que sentirse bien. Tiene que quererse usted misma. Parta por usted misma, usted mismo queriéndose. Lo primero, el primer paso grande. Porque yo les pregunto, le voy a hacerle una pregunta y otra vez yo creo que la he hecho. ¿A quién se le viene usted primeramente en la mente si le digo, quién es la persona más importante en tu vida? Y muchos van a decir, mi papá, mi mamá, mis hijos, mi tío, pero nadie dice yo mismo. Si usted no empieza por usted mismo a tener ese amor y cariño por uno mismo, ¿cómo va a tener la capacidad de poder amar a otras personas? No, es que yo no me gusto como soy porque no me siento feliz conmigo mismo, porque no sé, soy gordo, estoy pelado, tengo ciertas cosas X en mi cuerpo. ¿Qué tiene? ¿Qué tiene? Ya, uno es gordito, está bien que sea gordito. Pero tratarse con cariño es uno mismo. No, es que a mí lo que no me gusta es esto de mi cuerpo. Bueno, pero a lo mejor puede mejorarlo. Si no, quién sabe. Pero ámese a uno mismo, quiérase a uno mismo. Y va a tener la capacidad infinita después de demostrar cariño hacia las demás personas. ¿Ya? Mire, yo he leído muchas cosas. Y llegué a un resumen. Un día aquí empecé, me tomó mucho tiempo esto. Invertí mucho de mi tiempo, pero quise salir de la duda. Y empecé a ver las Biblias de las distintas religiones o libros sagrados de distintas religiones. No solamente de una, sino que de varias. ¿Ya? Pesqué la religión de acá, todas. O sea, de lo que yo encontré. Y en resumen, cuando dicen el templo, cuando hablan del templo, todos figuran un templo, una construcción física, un lugar X situado en tal lugar. Pero les digo algo, ¿de qué está hablando ese templo? Que en resumen, el templo es uno mismo. Uno mismo es el templo.
Porque si mire, me voy a otra, de la misma, de lo que a buscar esa información, me busqué muchas más, o sea, encontré mucha información más. Si usted es creyente o no, pero una parte donde Jesús dice: el templo es uno mismo, tu cuerpo es tu templo, porque cuando dice yo viviré en ti, ¿qué quiere decir eso? Que el templo es uno mismo, ¿me entienden? Entonces, si nosotros no nos queremos a nosotros mismos, no vamos a tener la capacidad al 100% de dar cariño o amor a otras personas, ¿me entienden? A eso es lo que voy. Media larga la cuestión, a lo mejor estoy sonando latero, pero es que me interesa que la gente se sienta bien, me interesa que la gente tome ánimo. Me he juntado con tanta gente que ha sido golpeada por la vida, por decirlo así, con pérdidas de familiares, hermanos, hijos, esposos, esposas. Y pero yo me doy el tiempo, porque yo sé que vale el tiempo, perdón, de escucharlo, porque necesitan ser escuchados, necesitan simplemente, aunque uno no diga ni una palabra, pero que se vayan descargando gradualmente, despacito, diciendo, respirando, soltando. Por eso yo siempre les digo: escuchen, pero no juzguen. ¿Para qué vamos a juzgar? Si la cuestión, obviamente, es muy malo, pero escuchemos primero. Y de ahí, si tenemos que juzgar por a lo mejor algo malo que cometió, claro, de ahí partamos de ese punto, pero primero escuchemos. Siempre hay un motivo del por qué, ¿ya? Pero hay personas que han perdido seres queridos, que se guardan todo eso adentro y se va comprimiendo, y de repente la persona, para no demostrar, lo hunde y lo lleva al fondo de su mente, y de repente esa cosa sale a flote y deja la pura embarrada. En una bolita, por ejemplo, imagínense que su mente es un tanque de agua con bolitas de colores. Ya, y los colores más vívidos, ¿cierto?, son los recuerdos bonitos. Y las bolitas de un color más oscuro son, digamos, los recuerdos malos, oprimidos, ¿cierto? De un color oscuro. Cuando usted esa bolita negra, ese recuerdo malo, la comprime, se la tira para el fondo, ¡pap!, y de repente sale al flote de la nada y se revienta y empieza a tener todo ese tanquecito de agua clarita que había con bolitas de color. Y ahí es cuando la persona pierde su noción y empieza con su cabecita mala a pensar puras tonteritas de repente, cosas que necesitan ayuda, pero se prefieren no hablar. Porque de repente en la sociedad está tan mal visto decir: chuta, me siento mal. Y yo, créanme que he escuchado personas, en este caso hombres, decir, y discúlpeme por lo que voy a decir, va a sonar feo, y créanme que me hago responsable de lo que voy a decir, pero muchos hombres dicen: puta, andáis igual que los hueones, llorando. ¿Cómo le podí decir eso a una persona? O sea, ponen su masculinidad al frente para aparentar algo que no tratan de sostener y se van a caer. O sea, es más importante la hombría de macho, ese macho recio. Ah, yo no lloro, ah, yo soy así, ah. Pero hablar de los Q, ahí se ve un macho, ¿no? En los valores. Usted, mi amigo, ahí voy a hablar aquí directamente el hombre. Amigo, usted que está escuchando ahí, si usted ve a un amigo suyo llorar, ¿qué es lo primero que le diría? Y sea sincero, a lo mejor le va a decir: ¿y para qué andáis llorando igual que los hueones? ¿O no? ¿Sabe qué? Le invito a que no diga eso y pregunte otra cosa. Dígale otra cosa.
Compadrito, ¿está bien? Amigo mío, ¿se siente bien? Te noto que andáis triste. Hablemos, weón. Eso es mejor. Eso es mucho mejor que andar disparando, diciendo esa tantera de macho recio. Que no, ¿saben qué? Que a veces no sirve para ninguna cuestión. No sirve de ninguna cuestión. ¿Ya? Así que yo le invito, chiquillo, a hacer punto uno, a quererse uno mismo, a valorarse uno mismo, a quererse. Y punto dos, si usted va a querer al prójimo, hágalo así. Tratemos de no criticar a la persona del frente porque no sabemos la realidad que está viviendo. Porque para lo que somos buenos realmente es criticar de un cagüín, de un comentario. Chuta, le sacamos la vida completa de ese comentario, pero no sabemos qué es lo que pasa detrás. ¿Ya? Eso pues. Oiga, me fui en la profunda. Bueno, sigamos, a ver. Oiga. Perdón por eso, ya veo que... Ay, ay, ay. Oiga, miércoles 3. Santo, ¿quién está de Santo? Dice San Carlos acá. Bueno, a todos los Carlitos. Feliz Santo, chiquillos. A todos los Carlitos. Acá dice San Carlos. ¿Ya? Así que... ¡Feliz Santo! Oiga, Día Mundial de la Bicicleta. Para los amigos que andan en bicicleta, Día Mundial de la Bicicleta. Y Día Internacional del Sommelier. Mira qué bonito, ¿ah? ¿Qué más tenemos? Palabra del día. Burocracia. A ver, los significados de burocracia. Organización regulada por normas que establecen un orden racional para distribuir y gestionar los asuntos que le son propios. O conjunto de servidores públicos. También influencia excesiva de los funcionarios en los asuntos públicos y administración ineficiente a causa del papeleo, la rigidez y las formalidades superfluas. Así dice, ¿eh? Pero el primer significado sería organización regulada por normas que establecen un orden racional para distribuir y gestionar los asuntos que los son propios. El refrán del día dice: la gotera traspasa la piedra. Ah, ¿cacharon, no? La gotera traspasa la piedra. ¿Y qué significa este refrán? Da a entender que las mayores dificultades se vencen con tenacidad y constancia. Lo que estamos hablando recién, ¿pola? Sí. La gotera traspasa la piedra. Por eso hay que ser tenaz, constante. Ya, porque da a entender que las mayores dificultades se vencen con tenacidad y constancia. La gotera traspasa la piedra. Y la duda del día. ¿La presencia de una palabra en el diccionario implica que es válida? ¿Quedó en duda? A ver, si una palabra no sale en el diccionario, por ejemplo, nosotros nos regimos por el diccionario de la Real Academia de la Lengua Española, pero si esa palabra no sale ahí, ¿no es válida? Déjeme decirle que no necesariamente. Por ejemplo, el diccionario contiene palabras con las marcas de vulgar o desusada, lo que implica que el uso no se recomienda en el español general de hoy. Así ocurre con voces como almóndiga, que está desusada, o asín, que es una palabra vulgar, ¿cierto? O murciélago, que es desusada, o toalla, que también está desusada, cuyo uso se recomienda evitar a pesar de que no figuren en el diccionario de la lengua española. ¿Ya? ¿Me entienden? O sea, hay palabras que, por ejemplo, no están ahí en el diccionario, pero sí se pueden usar. Y sí son perfectamente válidas. ¿Ya? Sí son perfectamente válidas. Por ejemplo, acá en Chile. En Chile nosotros... Y está bien, yo creo que está bien dicho, es una opinión mía. No hablamos español, nosotros hablamos chileno. ¿Por qué digo esto? Porque un extranjero, me ha pasado varias veces, un extranjero viene acá, aprende el español tradicional, que es el español de España, llega acá y no sabe qué miércoles hablamos nosotros. Porque tenemos tanto coa, tanto modismo, que el extranjero... hablante de otro idioma se pierde, po. Dice, ¿qué está diciendo? Yo no sé lo que dice, sé que esto es una cuchara y le dicen de otra forma, sé que es pasarlo bien y acá le dicen pasarlo chancho, ¿qué significa? Así, ¿me entienden? Por eso, si una palabra, aunque no esté en el diccionario, sigue siendo válida de igual manera. Ya pues,
Ahí estamos. Ahí estamos. Vamos con la música y volvemos en

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2: 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Radio Pirque indica la hora.
11: Son las 10 de la mañana, 4 minutos.

Seguimos, avanza la mañana. 10 con 16. ¿Cuántos grados tenemos, gatito? Actualízamelo. 11 graditos hasta la hora de la mañana. Recuerde que más ratito viene El Bosque Habla.

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ya. Recuerde que en un ratito más viene el Bosque Habla, como siempre los días miércoles, que traen un gran tema de conversación. Así que quédese en sintonía porque va a estar muy, muy entretenido el Bosque Habla. En un ratito más, a partir de las 11 de la mañana, inicia el Bosque Habla. Quédese en sintonía. Nosotros obviamente retomamos a partir del mediodía. Pasadito el mediodía, retomamos nosotros, ¿ya? Así que quédese.

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8: Radio Pirque indica la hora.
9: Son las 10 de la mañana,
10: 59 minutos.
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12: Auditora. Hola, hola a todos. Muy buenos días a todos nuestros vecinos pircanos. Aquí estamos dando inicio a nuestra frecuencia El Bosque Habla. Quiero presentar acá, tenemos un invitado especial, a don Mario Antonio Cerda, constructor civil y vecino también acá de la comuna, a nuestra coordinadora, Norita. Muy buenos días.
13: Buenos días. La verdad es un agrado tenerla de nuevo.
12: Muchas gracias.
13: Que primero le vamos a mandar un saludo a Jessy, sí, Sánchez, que se mejore, que se recupere. Pero que se despida del puesto, porque no. Dice que la vamos a cambiar por Carolina. Así que le deseamos una pronta recuperación, no solamente a ella, sino sí. que también a sus niños y a su esposo, que tengo entendido que están algo complicados sí, con esta como... gripe. Habría que preguntarle, ¿se vacunó?
12: Sí, hay que preguntarle sí, eso, pero ojalá...
13: Y a todos los vecinos del sector, se vacunaron, los fríos van a comenzar a hacerse notar y la lluvia dicen que va a llegar, no sé cuándo, pero va a llegar, así que preocúpese de vacunarse, sí, es en beneficio de su salud.
12: Ojalá que llegue pronto la lluvia porque hay está sí. muy mala la calidad del aire hoy en día.
13: Y además necesitamos agua.
12: Necesitamos agua.
13: Y como el agua es escasa, por favor, aprovecho de decirle, cuide el agua. Pero antes de comenzar a entrevistar a nuestro invitado que gentilmente ha decidido cooperar con nosotros, y me gusta porque por primera vez viene un vecino a la radio.
12: Sí.
13: Sí, todas las otras veces son profesionales, bueno, él también es un profesional, pero que están involucrados o con la municipalidad, o con salud, o con educación. Pero en esta oportunidad es un vecino que se ofreció gentilmente en aportar sus conocimientos a unos temas que no son menores. Pero antes de entrar en materia, me quiero detener dos minutos. Yo soy una madre, tengo tres hijos, tengo cuatro nietos y tengo cinco bisnietos. Y doy gracias a Dios todos los días por tenerlos y verlos crecer como personas honradas primero, trabajadoras los grandes, los otros están en periodo de formación, y ser personas responsables. Pero no he podido de estar impactada ante la pérdida tan inesperada de este joven Roberto Alejandro Dinamarca. Y me quiero dirigir a su madre, a María Soledad. Señora Soledad o señora María Soledad, la acompaño desde la distancia en ese dolor que no tiene respuesta, en ese dolor que usted se va a preguntar mientras viva qué fue lo que sucedió para que su hijo tomara tan difícil decisión. Un hombre joven con hijos, con madre, con padre, con familia. ¿Qué nos pasa en nuestra sociedad? No es el primero. Y creo que no será el último. Pero la verdad es que tenemos que reflexionar frente a esto. Me llamó la atención en el cementerio porque fui al cementerio. No había visto nunca en Pirque una cantidad de personas acompañando a un fallecido. ¿Cuántos de esas personas que fueron al cementerio estuvieron con él? ¿Cuántos de esas personas lo escucharon? ¿Cuántas de esas personas compartieron sus problemas? Porque algo tuvo que haber ocurrido. Entonces, como sociedad, estamos lejos de ser buenos vecinos, buenos compañeros, buenos amigos. Porque amigo no es el que se sienta con uno a tomarse un trago. No, ese no es el mejor amigo. Es el que se sienta a escuchar, a observar. Desde este modesto programa, señora María Soledad, sepa que quien les habla la acompaña desde lo más profundo de su corazón y entiende su dolor. Y eso no lo va a cambiar nadie. Solamente le deseo serenidad, tranquilidad y ojalá una oración. Aunque parezca mentira, nosotros en este programa no hablamos de religión, no hablamos de política. Pero en este momento creo que sí amerita decirle, apóyese en Dios. Él va a ser el único que la va a acompañar que la va a ayudar a sobrellevar este dolor. Espero visitarla. Me va a acompañar don José Montesino, un gran vecino que sé que ha estado presente, ha estado sufriendo con ustedes también. Así que la voy a visitar, si usted lo autoriza, para conversar, acompañarla y compartir con usted unos momentos. Desde este programa reciba mi cariño, mi apoyo y mi sincero dolor, porque perder un hijo no es fácil. Así que para todas las madres y padres que han vivido este mismo dolor, nuestra compañía.
12: Comparto totalmente sus palabras, señora Larita, y esperemos que esa madre pueda encontrar esa fuerza y salir adelante.
13: Usted, vecino, no venía a hablar de este tema, ¿verdad? Así pero es papá, y como papá algo tendrá que decir.
14: Así es. Yo me quería, la verdad, primero saludarlas a ustedes. Estoy aquí al lado de dos mujeres pircanas acá. Uh-huh. Mi nombre es Mario Cerda, como lo dijo Norita y la presentadora. Montiel, yo soy constructor, bastantes años. Me acojo totalmente a lo que dice Norita sobre las palabras. Yo escuché, lo vi de cerca porque conozco a un tío muy cercano de él. Entiendo también de que es de un señor, hijo de un señor de acá que cuida a los animales o cuenta los animales y todo eso. Es muy campechano, porque ayer justo me tocó, cuando venía de Santiago de regreso de mi trabajo, me encontré con la procesión, entonces a despedirlo al cementerio. Algo emocionante la cantidad de gente que asistió, caballos y gente de campo que lo tiene en la raíz, lo tiene en la sangre, que siempre está ahí. Siempre está ahí, así que eso es muy importante. Una pena enorme, un saludo a sus padres y a la gente cercana que tiene que hacer. Ahora es el momento cuando se necesita esa gente, esos amigos que van al campo, que van a arreglar los animales, se necesitan ahí para que hagan fuerza
12: y contención
14: y saquen a esa gente adelante. Bueno, yo estoy acá de todas maneras en todo lo que pueda ser útil, siempre pensando en la parte social de nuestro Pirque. Ya 10 años acá, la verdad que me he encontrado una comuna, pueblo maravilloso, que tiene tantas virtudes que a veces ni la gente que está acá se da cuenta. Uh-huh. Y que tenemos que cuidar.
12: Exactamente.
14: ¿No es cierto?
13: De todas maneras.
14: Así es que en lo que yo pueda servir, aquí estoy.
13: Agradecida. Y cada uno pone un granito de arena en este Pirque.
14: Así es.
13: Porque la verdad es que parece mentira, nosotros nos encontramos, al igual que con usted, con otros vecinos que también se interesan por el tema de la radio y hacen su aporte, aunque no sea a través de la radio, pero lo hacen llegar. Miren, nos hace falta esto, nos hace falta esto otro, tenemos problemas. Y a propósito de eso, nosotros como programa premiamos todos los meses a la persona que más se haya destacado llamando al programa. Pero en esta oportunidad, además de saludar a Lucía, que es nuestra auditora más fiel que tenemos, vamos a premiar a la señora que el programa pasado reclamó.
12: Chuta, y yo ¿quién reclamó?
13: Te reclamó una señora, ¿verdad? Porque fue al consultorio a las 5:30 de la mañana. Ajá. A solicitar una hora, y la verdad es que no lo logró. Pero afortunadamente ese día en el programa estaba el jefe del consultorio, don Pedro Verdugo. Uh-huh. Y gracias a su reclamo se vio que hay una puerta de salida para todas estas cuidadoras que tienen ese tema de dejar sola a una persona en su casa.
12: Por supuesto.
13: Y deben de venir al consultorio a muy temprana hora. Así que vamos a premiarla a ella el próximo miércoles. Le vamos a hacer entrega a través de nuestro amigo Cristóbal, para la vecina que presentó, porque ella reclamó fuerte y claro ese día. Yo creo que ese es uno de los fines que tiene este programa.
14: Así es.
13: Identificarse y plantear el programa. Y lo hizo con mucho respeto.
14: Que es muy importante.
13: La vamos a premiar. Mm.
12: Muy bien. Bueno, Norita,
13: acá vamos a partir con el programa.
12: Exactamente. Queremos aprovechar y sacarle todo el provecho a nuestro invitado, porque es un tema súper interesante hoy en día. Pirque tiene un problema muy grande, que estamos hablando de el suelo, el las tierras, los terrenos, etcétera.
13: Los tendidos eléctricos, los cables.
14: Así es.
12: Exactamente. Entonces yo creo que Voz que Habla le va a entregar mucha información a todos, a todos los pircanos, y vamos a exprimir los conocimientos de don Mario.
14: Sí, yo creo que es muy importante acogerme un poco a lo que tú decías. Nosotros tenemos muchos terrenos acá de que la gente ha subdividido y ha entregado como, en este caso, muchos padres que han subdividido sus terrenos y se lo han heredado a sus hijos, que es uno de los temas que vemos frecuentemente acá. Uh-huh. Lo otro son las ventas de sesiones de derecho. Y que son las que nos
12: tema, han
14: tema, Campir, que la verdad que yo asistí a una charla que nos dieron acá en la Junta de Vecinos, porque no nos olvidemos de que nos están colaborando en SECPLA, un señor que es abogado más un arquitecto y está regularizando todo esto. Esto no tiene costo. Entonces vamos a partir un poco con ese tema, y les voy a explicar yo quiénes pueden realizar ese trámite.
12: Perfecto. ¿Ah?
14: ¿Les parece?
12: Sí, por supuesto.
14: Bueno, cualquier poseedor de un bien en raíz particular urbano o rural que carezca de títulos o los tenga imperfectos a fin de que pueda adquirir propiedad definitiva. Eso es lo más importante. Uh-huh. Toda esa gente puede acogerse e ir a ver eso. Dentro de eso aparecen unos requisitos para postular a esto. Ya se los voy a ir enunciando y leyendo. Los tengo acá porque ellos me entregaron, tuvieron la gentileza en esa charla informativa hacia todos los vecinos. Estoy hablando acá del sector de los Magnolios. Me imagino que han ido esta gente a los otros, a la otra junta de vecinos.
13: Es un tema.
14: Es un tema, ¿me entiendes? Entonces, ahora lo primero que tenemos que ver nosotros de que hay que tener una antigüedad. Nos exigen una mínima antigüedad de 5 años.
12: 5 años.
14: Que, como acreditar la
13: posesión del terreno.
14: La posesión del terreno, usted lo ha dicho. Sí. Lo primero, debe tener posesión material del inmueble en forma continua e interrumpida durante 5 años. Eso nos pide. Eso no significa estar solamente viviendo, porque nosotros sabemos que un terreno acá, cuando se compra, ya sea una cesión de derecho, una herencia o cualquier cosa, o una compra-venta, hay que empezar a construir, pues. Entonces eso no nos da como para estar habitando de inmediato. Entonces todo ese tema hay que tener sentido de pertenencia. ¿Qué significa tener cerco? Ir informando todos los adelantos e irlos manejando, sacando fotos, reuniendo la información, teniendo boletas del agua, de la luz, o de consumos básicos, o de la construcción, ¿ya?
12: Perfecto.
14: Claro. Hay una señora, les quiero decir yo, que hizo una consulta que me llamó mucho la atención a mí, que ella construyeron en el grupo familiar. Entonces, por lo ende, no tenía boleta o factura o alguna cosa de que la gente que le construyó. Pero basta con pedirle a esa gente que le diga: mira, yo doy fe de que tú me construiste con esto y esto, ¿me entiendes? Y lo que va a ir adquiriendo, si tiene una boleta o si compró en una ferretería, ir y pedir un comprobante de sus materiales. Eso, con eso estamos dando pasos muy importantes.
12: Qué bueno que decirlo, porque la gente tiende a no guardar las boletas, y menos cuando hacemos construcciones. Siempre ahora está la transferencia.
14: Así es. Ahora eso también aparece.
12: ¿Sí?
14: Tú sabes que en las transferencias queda registrado.
12: Hay que dejar los comentarios.
14: Muy importante. Muy importante lo que tú acabas de decir. Ahora, lo otro que dice acá en el punto número 2, que se trate de un bien raíz rural o urbano, cuyo avalúo fiscal para el pago de impuesto territorial sea inferior a 1000 UTM. ¿Ya? Ese, si es rural y si es urbano. Del número 3 dice que el inmueble tenga deslindes claros. ¿Qué significa eso? Los deslindes. Muy importante. Uh-huh. Es muy importante que la gente, cuando compra un bien raíz, esta cesión de derechos es un porcentaje sobre una propiedad. No nos olvidemos, es un porcentaje sobre una propiedad. Uh-huh. Entonces, ¿qué es lo que yo tengo que tener claro en mi compra-venta? Es tener los deslindes claros. Por ejemplo, yo en mi caso, que es así, deslindo a la Cora, para allá, lo de la señora Carmen Rosa, acá un hogar que es de Alfredo Liu, que es el que me vendió, y así, ¿me entiendes? Estoy viendo. Entonces, a toda esa gente tengo que irle tomando nota cuántos son los metros que deslindo con fulano de acá, fulano de allá, y porque esa gente me va a ser ministro de fe. Me tiene que firmar donde él tiene que dar fe de que yo soy propietario de ahí o tengo más de 5 años en eso, y eso me va a servir mucho. Mira qué importante, ¿te fijas? Es muy importante. Entonces,
12: los vecinos son los testigos de fe. Entonces,
14: los vecinos son los testigos de fe. En este caso, los vecinos son muy importantes. Bueno, ustedes
12: a saben, llevarse bien con los vecinos entonces también.
14: Qué punto más importante, ¿eh? Qué punto más importante.
12: Ser buenos vecinos.
14: Ser buenos vecinos. Aquí nosotros tenemos muy buenos vecinos. La gente de acá es campechana, es la gente que te da un huevito, la gente que te da que te vende un pollo, sí, que supuesto. Te da las cosas de acá, las verduras que se producen. Entonces, todo eso tenemos que cuidarlo. Y no tenemos que perder el sentido de Pirque, que no nos olvidemos que nosotros, los que hemos llegado, que no somos oriundos de acá de nacimiento, claro, tenemos que adecuarnos a nuestro Pirque de acá. Sí. No la gente de acá se tiene que adecuar a nosotros. No nos olvidemos, porque yo he escuchado gente que reclama que el olor de los caballos, que las el olor moscas. De las vacas. No, las nosotros, las moscas, nosotros estamos en un lugar de campo. Vivimos con gente que se sacaba la murienta para tener lo que tiene.
12: Don Pablito, ¿usted hace cuánto tiempo está acá?
14: 10 años.
12: Diez años ya,
14: y hemos hecho algunas construcciones acá y la verdad es que no nos queremos mover. Creo que encontramos el lugar tranquilo. Quisimos venir un poco ya a descansar porque tengo un poco la tarea hecha. Yo tengo 62 años, ya tengo mis hijos criados, como se dice en el campo, ya están ellos trabajando, pero uno no para nunca, y por eso me acerqué, porque me llamó mucho la atención Norita. Yo creo que aquí todos los que podemos tener ese sentido social y la capacidad de aportar algo, tenemos que hacerlo a través de conocimiento, no todo es a través de dinero.
13: Por eso lo trajimos a usted.
14: Se lo agradezco que me haya invitado.
13: Lo ha manifestado ya, que usted quiere colaborar con esta comuna, con este sector especialmente.
14: Claro.
13: Así que todo lo que pueda entregar es bienvenido.
14: Nosotros queremos que crezca, y que crezca con la tranquilidad que nosotros venimos a buscar aquí, que cuando uno cruza el puente o viene por San Vicente, por Los Morros, o viene por San José de Maipo, uno dice, ah, llegué a Pirque, bajo los vidrios. Sí. ¿Me entiende? Y esa tranquilidad uno la busca aquí.
13: Sí, pues. Eso le pasa a todos, va a creer, a mí me pasa igual. Yo paso el puente y entro ahí a la tenencia, pasando ya a la tenencia, ya estoy tranquila, estoy en mi casa, digo.
14: Como que uno llegó, claro, como que llegó al patio, ¿me entiendes? Como que llegó al patio de la casa, llegó al patio.
12: Es como el eslogan que está aquí a la entrada de Pirque en San Ramón, tranquilo, que ya llegó a Pirque.
14: Exactamente.
13: No hay que perder eso.
14: No.
13: La verdad que tenemos que cuidarlo, y sobre todo cuando alguien tiene un pedacito de tierra y lo vende, averigüe a quién le está vendiendo. Ese es otro tema.
14: Es muy importante.
13: No es llegar, porque puede venir una persona con la mejor de las intenciones y traer mucha plata, pero después uno empieza a conocer quién es esa persona. Y no era ni tan simpático y traía otros intereses, ¿verdad? Porque usted, Carolina y yo hemos dicho lo mismo. Llegamos a Pirque, qué tranquilidad. Pero esa misma tranquilidad la aprovechan los traficantes. ¿Se fija? Porque este es una comuna.
14: Muy guardada,
13: que cuando uno la tiene la oportunidad de recorrerla, tiene una cantidad innumerable de callejones.
14: Es un laberinto.
13: Nosotros en la época de la pandemia, con mi marido, que en paz descanse, me decía él, se llamaba Mario, me decía, ¿por qué no salimos a ver? No, pues si no podemos salir, pero si vamos a salir en el auto. Ya vamos, llevamos las mascarillas, hacíamos un sanguchito, el termo, y salíamos a recorrer Pirque. No salíamos de Pirque. Hemos conocido unos callejones para allá, para el lado de Santa Rita, pero interminables.
12: Ah, por supuesto.
13: Para San Vicente.
14: Eso que usted acaba de mencionar, Norita, es muy importante, ¿eh? Es muy importante a la hora de la compra de la gente.
13: Claro.
14: Cuando compra la gente un bien raíz, una cesión de derecho o hereda algo, generalmente se hacen rutas o caminos, que en este caso hay que tratar de que la gente averigüe bien cuáles son las medidas mínimas. Porque claro, un camino no es solamente para ingresar, en ese camino hay que ingresar y salir.
12: Exacto.
14: Y en ese camino puede haber una emergencia, y en ese camino, que lo hemos estado viviendo constantemente, en incendios, en recalentamientos de caldera y todo el tema. Entonces, yo creo que en esa parte nosotros tenemos que ser cautos y tenemos que tratar de informarnos. Hay una información, ahora tenemos, todos tienen celular, todos manejan eso, entonces es fácil buscar qué medida es la mínima que tiene que tener un camino.
13: Oiga, don Mario, pero usted acaba de decir algo, mire, dice, compra una cesión de derecho. Tengo entendido que no se pueden comprar cesiones de derecho.
14: Bueno, no.
13: ¿Qué es lo que pasa ahí?
14: No son regulares. Las sesiones de derecho no son regulares, a no ser de que sean subdivisiones autorizadas, ¿ya? Y para eso uno tiene que hacer una subdivisión a través de un arquitecto, y esa subdivisión tiene que ser inscrita.
13: Acá nosotros tenemos que ir a la municipalidad primero a pedir
14: al departamento de obra y hacer la tramitación. ¿Sí? Exactamente. Ahora, no nos olvidemos de que nosotros, la gran parte de Pirque son terrenos agrícolas.
12: Exacto.
14: Sí. Por lo tanto, tienen una subdivisión mínima, que en estos momentos son de 4 hectáreas.
13: ¿Ya? Claro.
14: 4 hectáreas. Sí. No nos olvidemos, cuando es un terreno rural, son 4 hectáreas. Entonces, ¿qué es lo que pasa y qué es lo que ha pasado? Y esto viene de atrás. En que gente que ha comprado, que tiene rol, pero que no alcanzan a las 4 hectáreas y se ponen a subdividir. Y ahí es donde aparecen las sesiones de derecho o estas subdivisiones que compra un trozo de terreno una persona y la subdivide sin inscripción. Entonces, por eso es que ahora nos están exigiendo que tienen que tener 5 años, porque desde esa fecha nos van como a condonar o perdonar.
12: Claro.
14: El tema y vamos a poder regularizar. Por eso es muy importante ahora el ordenamiento ahora, aprovechar esto, aprovechar esta instancia, aprovechar esta instancia de que si yo quiero construir, hacerlo bien, ir y pedir un certificado de informes previos, que es un CIP.
12: Ah, eso
14: el CIP es muy importante. Certificado de informes previos, ¿qué es lo que significa? De que me dicen a mí qué es lo que yo puedo hacer ahí. Porque hay mucha gente que dice, ah, no, yo me voy a comprar aquí en esta esquinita.
12: Y voy a construir.
14: Aquí construyo, hago un negocio. No cualquier negocio se puede hacer. Y eso me lo dice el certificado de informes previos. ¿Se fijan? Entonces, muy importante. Igual la construcción de una casa. No solamente el lo que yo les estaba diciendo para un negocio comercial, sino que para construir una casa nos dicen dónde puedo construir, qué es lo que puedo construir y qué es lo que tengo que tener como requisito mínimo.
13: Deslinde. No se puede adosar a otra pared.
14: Así es.
13: Eso es importante.
14: Hay unas distancias mínimas.
13: Y aquí se usa mucho.
14: Exacto.
12: ¿Cuánto es la distancia?
14: 3.5 metros en este caso. Ese es el mínimo que tengo que tener yo y tengo que tener la orientación. Si tengo un vecino, ver bien para dónde tengo orientadas mis ventanas, qué es lo
12: supuesto.
14: Que puedo invadir a la otra propiedad, que
13: las
14: no,
13: ventanas
14: cuál
13: también.
14: Es la rasante. Todas esas cosas tengo que tenerlas muy claras. Sobre los 2 metros tengo que tener una rasante importante, ¿me entiendes? Entonces, ¿qué es la inclinación de mi techo, del vecino, para no taparle la luz? ¿Sí? Eso es lo que no se permite, taparle la luz al otro vecino, dejarlo trabado. Entonces, todo eso viene también de un tema que yo tengo que pensar en el de al lado, no solamente pensar en mí, eso es muy importante.
12: Cuesta, ha costado mucho, bastante eso, que mucho, empaticemos y podamos abrirnos a hablar con los vecinos.
14: Y en esto, mija, mira, lo que es el tema al vender una propiedad, también tengo que pensar y ser responsable para vender. Aquí no existe tanto la responsabilidad solamente del que compra, que se tiene que informar, que eso es lo que yo llamo, que se informen bien, que pregunten, que consulten, que averigüen de dónde viene esa propiedad, cómo se adquirió, cuál es el rol, todo eso, ¿ya? Pero también el vendedor tiene una gran responsabilidad.
12: Pues, así,
14: yo tengo que reunir las condiciones como comprador, el vendedor tiene que reunir otras condiciones, que son, por ejemplo, las subdivisiones que yo les decía recién a ustedes, que hay que hacer una subdivisión a través de un arquitecto, estar inscrita, estar aprobada, y de ahí recién puedo empezar a vender. Entonces, como no se ha hecho así, por varias circunstancias, faltas de control o algunas cosas que a lo mejor
13: o podemos conocimiento.
14: Ver... Y conocimiento, que yo creo que es lo más es lo más claro aquí en este tema, ¿se fijan? Entonces,
13: si un vecino tiene una pandereta, ¿verdad?, que divide su terreno con otro, ¿el vecino que viene llegando puede construir pegado a esa pandereta?
14: No puede
12: construir. No puede.
14: Uno no se puede adosar a los muros medianeros, que en este caso que es las subdivisiones de las propiedades. No puede. Hay unas distancias. En la zona urbana hay una distancia, en las zonas rurales hay otra distancia. Eso se lo informa a uno. El informe es previo, que yo les decía a ustedes, el CIP,
12: sí,
14: eso se lo dice clarito ahí. Sale todo reticulado, sale todo clarito, a qué distancia, qué es lo que tengo que hacer, cuál es mi orientación. ¿Qué es lo que puedo construir? No nos olvidemos de que los terrenos agrícolas tienen un 10% de constructibilidad.
12: Sí. Ah, claro.
14: Y ese 10% de constructibilidad se separa en dos cosas. Una casa que es la casa, llamémosle principal, acá se decía casa de patronal y la otra es casa de inquilino. En este caso puede ser cuidador, puede ser un hijo. Entonces puedo tener 2 construcciones.
12: Pero
14: no puedo exceder del 10% de la cantidad de metros cuadrados que tiene mi propiedad. ¿Ya? El 10%, no hay que olvidarse, en 2 construcciones, eso no lo puedo exceder. O sea, si yo tengo 1.000 metros cuadrados, no puedo construir más de 100 metros cuadrados, en 2 casas, o en una.
12: Bueno, Para informarle a los vecinos entonces.
14: Así es.
12: Antes de cualquier cosa, el SIP.
14: Antes de cualquier cosa,
12: antes de cualquier cosa,
14: y investigar, acercarse a obras, hacer las consultas pertinentes, ver en el conservador,
13: incluso de antes raíces, de comprar,
14: antes de comprar, conservador de bienes raíces, claro, muy importante el conservador. Ahora no se olviden que tenemos un conservador acá en Pirque.
13: Claro.
14: La gente que no tiene inscrita su propiedad acá en Pirque tiene que trasladarla de Puente Alto, que es el conservador, claro, que existía de origen.
13: Sí, y no tiene cobro.
14: Y tiene que traspasarlo acá. Es un trámite mínimo que se paga acá en el conservador de bienes raíces acá de Pirque, y hacen el traslado. Uno va a Puente Alto y le mandan toda la información y queda todo registrado acá en Pirque.
13: Tengo entendido que no cobra Pirque. O sea, por traer de Puente Alto no le cobra.
14: Se paga un impuesto mínimo, Norita. Se paga un impuesto mínimo. Pero es mínimo. Es mínimo. Accesible a cualquier persona.
13: Y tenemos la otra parte, don Mario, que es la parte eléctrica.
12: Ah, claro.
13: Pirque tiene. Bueno, usted está viviendo 10 años aquí, así que no le voy a contar nada de raro. ¿Cómo la frecuencia que se corta la energía eléctrica tanto en la calle como
12: una
13: en la
12: lluvia casa? Y estamos sin.
13: No, un choque se cae. Un choque. Los generadores no soportan la carga y se caen.
14: Bueno, ahí Norita, mire, ¿qué es lo que pasa? Pasa dos cosas. Todo tipo de cosas, o ya sea materiales, lo que es el agua, la luz, tienen una ordenanza. Y hay que seguir esa ordenanza.
13: Ya,
14: por ejemplo, yo tengo un consumo mínimo en una casa. ¿Qué es lo que tengo que hacer para construir? Tengo que evaluar qué es lo que voy a tener en mi casa. ¿Ya? Y vuelvo al CIPO y vuelvo al estudio, que ahí me lo dice. Y tengo que buscar a las personas certificadas. ¿Me entiendes? Existe mucha gente que no es certificada. Entonces, le ponen una estaca, le ponen un pilar que no está de acuerdo. Van una cantidad de cables. Salvaje, no nos olvidemos ahora que salió un nuevo producto de un cable que el neutro es un tensor, sirve para tensar la línea, o sea, estirarla, que como la gente de acá que estira las alambres púas, bueno, acá estiran el cable para que no quede tan guateado, ¿me entiendes? Hablando en buen chileno. Entonces, ese tensor hace de neutro, en este caso hace de, la fase que es la que da recubierta. Entonces, esos roces con el viento, por eso que esa cantidad de cable ha provocado tantos incendios, tantos problemas, porque tienen que tener aislaciones, pues tienen que ir separados, tienen que tener mayor altura, ahí existe una altura mínima.
13: Sí, ahora sobre todo estos camiones que están pasando,
14: claro,
13: porque tenemos dos viñas aquí adentro,
14: exactamente,
13: que son enormes, pasan allá.
12: Por eso hay que buscar unos buenos ingenieros eléctricos.
14: Exacto, no gente que sea
12: certificada,
14: que esté inscrita en el SEC y haga un estudio inicial y vea qué distancias son las que hay que recorrer. Ahora, claramente, como nosotros no somos una zona rural, no tenemos nuestros medidores en nuestras propiedades, que son las cosas que se tienen que ir luchando para más adelante, y ojalá tener nuestro medidor en nuestra propia casa y que las postaciones las haga la gente
13: también de la
14: empresa.
13: ¿También?
14: claramente,
13: pero eso te va a tener un costo aparte,
14: claro, pero también tienen que tener un traspaso los sectores. Esto es lo más probable, es que nosotros nos convirtamos en una parte aquí urbana, lo más probable es que aquí la calle Nueva, calle de la escuela o la Alameda,
13: sí, están considerados.
14: Entonces, eso también va a venir un beneficio, porque se van a empezar a regularizar las calles, las medidas, las postaciones, y eso tenemos que luchar para eso. Pero también tenemos que cumplir lo que dice la ordenanza, porque ahí es donde tenemos que detenernos claramente, en siempre tratar de cumplir la ordenanza. Yo sé que esto hay un tema económico de por medio, que el señor que me colocó un poste y me tiró los cables me cobró menos que llamar a esta gente de la compañía o gente autorizada. Pero hay que hacer esfuerzo, y ahí es donde hay que agruparse. No solamente esos comités para hacer un villorrio, tienen que estar para todo eso. ¿Se fija? Entonces, eso es muy importante.
13: Sí, la parte eléctrica, porque aquí los incendios son frecuentes.
14: Frecuentísimos. Y los dramas que tenemos son por las calles tan angostas, los pasajes, estos laberintos que tenemos.
13: Aquí mismo, nomás en este callejón.
14: Aquí lo vemos.
13: ¿Entra un carro de los bomberos? No entra.
14: ¿Dónde
13: no
14: se da la vuelta?
13: La ambulancia.
14: ¿Dónde se abastece de agua?
13: Entra apenas.
14: ¿Se fija?
13: Entonces, yo me doy cuenta cuando viene el camión.
12: Acá ni siquiera una ambulancia podría entrar.
13: No, sí, aquí viene un carro con el oxígeno a un vecino. Y cuando se pone ese camión con el oxígeno, no entra ni sale nadie.
12: Claro.
14: Entonces son temas que tenemos que normar, que tenemos que ir normando a poco. Yo sé, pero que todo no se puede obtener de la noche a la mañana.
13: Pero existirá conciencia en los vecinos, si por ejemplo, no este callejón, pero en algún sector de Pirque, yo voy a donar 2 metros de mi acceso. Me voy a correr con mi cerco para que aquí haya una vereda que podría ser la Alameda.
12: Uh-huh. Ah, como servidumbre, estoy equivocada en esa palabra.
14: Son vías, son accesos peatonales o accesos de vehículos.
13: Porque la Alameda es una calle realmente estrecha.
14: Pero así cuando la gente camina por ahí es un peligro vivo.
13: Pero por supuesto, y no me diga los que vienen en bicicleta.
14: Y la gente que anda a caballo.
13: Y los carretones, y las carretas.
14: Todo eso.
13: Y aquí hay carretas también.
12: Sí, hay. Es Pirque.
14: Lo otro sí que yo quisiera hacer una acotación que es muy importante, y ojalá nuestras autoridades se dediquen un poco a ese tema, sobre todo la gente de seguridad y todo eso, es la velocidad de la gente.
13: La gente
14: tiene que entender de que esta es una zona rural y tiene que andar a 60 kilómetros por hora y no puede andar a más.
12: Las curvas.
14: Entonces no le echemos la culpa a los demás o la responsabilidad de levantarnos más tarde o atrasarnos, empezar a pasar gente, no se puede. Hemos tenido cuántos accidentes ahí al lado del estadio, tuvimos un accidente.
13: Hay harta animita en el camino, cuando llegamos a Pirque, esa es una de las características.
12: Claro.
13: De las animitas.
14: Exacto.
13: Entonces la verdad es que nosotros, como tema en este programa, siempre estamos hablando de las velocidades de los vehículos. Nadie respeta, y afortunadamente tenemos ya una nueva jefa de seguridad,
12: sí,
13: que tengo entendido que se va a preocupar, y ya me ha llamado la atención que los vehículos de seguridad bajaron la velocidad.
12: Uh-huh.
13: Andan bastante más lento, como que es la idea de ellos, de estar revisando, verificando que no pase nada, porque no pueden los vehículos de seguridad andar a 100.
12: Sí, nuestra nueva directora de seguridad pública, la señora Claudia.
13: Muy buena. Ya se notó la mano.
12: Ella tiene una buena noción en relación a la prevención, que eso es lo más importante. Y es una persona de terreno que va a estar constantemente en terreno, en fiscalizaciones y con todo el equipo de seguridad pública.
14: Es muy importante también que ustedes aquí la inviten acá a la radio, porque
12: ya viene.
14: Ah, mire qué interesante. Mire qué interesante, seguramente. Promover lo que va a estar, sí, para que la gente haga sus consultas, pregunte por sus inseguridades, vea sus cosas, porque es muy importante.
13: Don Mario, aquí hay muchas personas, muchos vecinos que aún todavía no regularizan sus terrenos. La ley del mono, ¿qué pasa con eso?
12: La famosa ley del mono.
14: Bueno, la verdad que yo como conductor no aconsejo tanto, pero se puede hacer. Ahora, y creo que lo comentábamos estos días cuando hacíamos un poquito la pauta, Norita, nosotros no tenemos que olvidarnos que la gran mayoría de nuestros chicos cada vez hay más profesionales acá. Y tenemos una cantidad de chicos arquitectos que tenemos que darles trabajo, que tenemos que darle que aparezcan ellos, que empiecen a tomar experiencia. Entonces, sería un poco irresponsable empezar a recomendar yo a un dibujante que le haga un dibujito a la persona. Pero que lo puede hacer, ¿me entiendes? Sí. Que la gente entienda que lo puede hacer. Ahora, para regularizar. Hubo un levantamiento que se puede utilizar nuevamente y acoger a la ley del mono y acercarse ahora, que ahí le van a guiar y le van a dar las directrices claras cómo lo puede hacer, ¿se fija? Y puedan regularizar su casa, porque no basta con hacer un croquis. Estábamos conversando con la inseguridad de los incendios y todo el tema. Regularizar una vivienda es una responsabilidad. Un tabique que da en una cocina no tiene las mismas características de un tabique o una subdivisión de un dormitorio, ¿me entiende? Hay planchas antifuego, hay protección que tiene que dar uno en los sectores que son críticos en una vivienda, y eso tiene que hacerlo un profesional. Entonces, a veces por saltarnos un paso, no voy a permitir que me queme mi casa o que se queme mi
12: o para abaratar costos también a veces.
14: Entonces, no es que yo no esté de acuerdo, yo creo que está bien mientras se le dé una facilidad a la gente, pero que la gente entienda de que esto tiene que ser visto un poco profesional, ya, y no un poco, profesionalmente, ya, porque está en juego una familia, está en juego un bien raíz que cuesta tanto tenerlo, tanto lo que cuesta para una gente tener casa, ¿me entiendes? Entonces eso es muy importante.
13: Pero a ver, yo le voy a hacer otra pregunta.
14: Dígame nomás.
13: Yo hice mi casa así, un vecino dice, no, si yo sé cómo voy a hacer mi casa, hago mi casa y vienen después que ya está hecha de la municipalidad. ¿Y usted quién la autorizó a levantar la? No, es que yo la hice porque tenía una platita. No es una tremenda casa, pero es su casa. Ah, pero aparecen estos problemas ahora. Claro. Esa persona construyó sin el adecuado conocimiento. ¿Cómo se le resuelve el problema si puso una pared, verdad, que no corresponde en el lugar más inadecuado, como por ejemplo, usted dice la cocina?
14: Ahora, no nos olvidemos, Normita, que existen incluso existen incluso algunos subsidios de mejora.
12: Sí, ahora, hay subsidios de mejoramiento.
14: Entonces, ojo, a la gente que se pueda acoger a esos subsidios, hágalo. Hágalo, sobre todo en esas partes críticas, yo los llamaría sobre todo en esas partes críticas, porque esas son las partes que generan, porque no nos olvidemos de que acá nosotros tenemos las famosas salamandras, la estufa pele, la estufa parafina, y de hecho los incendios que se han pasado ahora último han sido recalentamientos de los ductos de las calefacciones. Entonces, ojo con eso. Entonces, por eso es importante tener esa aislación detrás de eso, tener una aislación buena en la salida de los ductos, porque ahí va mucha temperatura, limpiar esos ductos todos los años, para eso existen esos
13: vigilantes,
14: suben arriba los techos, cambiar los gorros, meter la cadena, botar todo el hollín, sacar, limpiar, porque eso le va a dar una fluidez al pele, a la leña, al carbón, a lo que sea, ¿me entiendes? Estos mismos asados en los quinchos, tener mucho cuidado con las campanas de evacuación de la temperatura y del humo y todo el tema, ¿se fija? Porque eso es lo que nos causa los problemas que vamos teniendo.
12: Bueno, es importante también decir a todos los vecinos que nuestra municipalidad cuenta con un departamento de vivienda. Entonces, si quieren buscar subsidios de mejoramiento a su vivienda, se pueden acercar al departamento de la municipalidad.
14: ¿Ve? ¿Ve que es importante? Entonces, y si no, asesorarse, yo creo, Norita, es muy importante asesorarse, que la gente pierda ese miedo. Yo veo disponibilidad, yo veo disposición, veo gente capaz. Entonces, tenemos que darle trabajo a esa gente capaz que está prestando el servicio para nuestra comunidad a través de obra, a través de todas las partes de salud, la parte social. Todo eso tenemos que darle.
13: A lo mejor es una función de las juntas de vecinos también, donde estos profesionales se acerquen a las juntas de vecinos y entreguen, ¿verdad?, su currículo, lo que ellos pueden aportar. Si no, no es un aporte gratuito. Pero el ir a ofrecer su servicio a través de una junta de vecinos, porque es el centro más operativo que tiene después de la municipalidad.
12: Exactamente.
14: Yo creo que hay una cosa re importante, y yo no me quiero detener, en las alianzas. Yo creo mucho en las alianzas. Sí. Yo creo en las alianzas de mi vecino. Mi vecino es una alianza. Si yo me alío con alguien, me acerco con alguien con más conocimiento, puedo lograr cosas. Hay cosas que yo no las sé. Entonces, ¿qué es lo que busco? Busco hacer alianza. Entonces, voy a la junta de vecinos. La junta de vecinos tiene que ser un puente de comunicación, un puente de cómo llegar, porque ellos tienen más claridad, porque se acercan más, están en las reuniones, asistan al municipio. Entonces, todo eso nos ayuda y a informarnos. El municipio tiene una serie de departamentos.
12: Por supuesto que
14: sí. Entonces, esos departamentos tenemos que sacarles el provecho, y sobre todo en esta parte que a mí me afecta mucho, que es la parte de las subdivisiones, de las construcciones de casas, de lo que se hace, de los cercos, de las veredas, de los caminos interiores. Todo eso, que hay muchas subdivisiones que también, y quiero tocar ese tema que es muy importante, los caminos a veces son propiedades de la gente que subdivide. Entonces, al tener una propiedad, obviamente que obras no va a arreglar ese camino.
12: Claro.
14: Entonces hay que traspasarlo a obras públicas, pues, para que ese camino sea un bien público, de uso público, ¿me entiendes? Entonces ahí le puede llegar el ripio, le puede llegar la gravilla, le puede llegar el asfalto, le puede llegar un poquito de urbanización.

0: los bienes comunes.
1: Exacto. Bienes comunes.
0: Ese es otra historia. Porque hay aquí, por ejemplo, en el sector del Principal, hay un bien común aquí en la calle de la escuela, que es grande, y eso está abandonado.
1: Imagínate.
0: Ahí cuando uno viene por tomando la calle del Cotolengo, ahí hay otro bien común.
1: Pero si eso que está abandonado. Eso que acaba de nombrar.
0: ¿Qué pasa con eso?
1: Norita, radica mucho. Yo creo que es una falta de dominio, de manejo. Porque
0: eso lo heredaron.
1: Lo heredaron.
0: Cuando esto era, no sé si sería fundo, no sé si en ese momento lo heredaron. O cuando vino el reparto de las tierras.
2: Sí, porque ahí viene todo un proceso.
0: Un bien común, curiosamente, tiene varios dueños. No tiene uno solo.
1: Imagínense.
0: Entonces, ponerse.
2: Son los herederos, las posiciones efectivas que tienen que realizar.
1: Exacto. Eso que tú acabas de mencionar, ajá, la posesión efectiva, es porque mucha gente aquí en Pirque, yo lo veo con mis vecinos acá, ¿ya? Yo vivo justo aquí en la esquina de Alameda con Hernán Prieto. Ahí los dueños llegaron, los papás, digamos, subdividieron a su hijo en vida. Entonces, eso los hijos tienen que saber, de que tienen que sacar una posesión efectiva, que ojalá no esperar a veces tanto. Se saca la posesión efectiva cuando ya se hace la
2: entrega. El trámite es súper rápido ahora.
1: Es rápido ahora, ¿me entiendes? No me quería quedar tampoco yo en esto que usted decía de parte que están un poco como abandonadas en ese tema. Nosotros tenemos que ver bien y las organizaciones se tienen que hacer cargo. Acá, por ejemplo, nosotros tenemos el Cotolengo, que tenemos ahí no en buenas condiciones.
0: Ese es un bien común.
1: Es un bien común, pero claro, desconozco yo quiénes son los propietarios, desconozco a quién pertenece.
0: Yo conocí a uno de ellos, pero se murió.
1: ¿Me entiende? Entonces, yo tengo entendido que esa era una casa de personas de gente de acá, de los García Huidobro, tengo entendido que...
0: Eso era la casa de los García Huidobro.
1: Imagínese, pues, entonces...
0: Pero ese trozo que quedó al lado del portón de la iglesia, ese portón de entra uno para venir acá a la Alameda, ese es un bien común.
1: Entonces deberían ver cómo hacer el puente con la comunidad, para que la comunidad también se haga cargo y el municipio también preste lo necesario como para que eso esté bien, bien cuidado y no llegue ahí gente a tomar...
0: Podría ser una placita.
1: Exactamente, y no llegue gente a tomar alcohol, ahí no llegue gente a consumir. Claro, que al final se pierde un espacio que puede ser tan bonito, ¿me entiendes? De hecho, hay una grutita de una virgen ahí que va mucha gente.
2: Sí, se podría mejorar para un espacio comunitario.
1: Así es, claro. Un espacio comunitario. ¿Te fijas?
0: El portón para la gente a dejar ese portón debe ser de la colonia.
1: Me imagino el valor que debe tener eso.
0: Claro.
1: ¿Me entiendes? Lo otro que era lo que yo le quería tocar, Norita, cuando usted dijo de esto, que no se olvide la gente que dentro de sus propiedades tiene derechos de agua de riego.
0: Pues
1: es un tema que no quería que se nos fuera.
2: Qué bueno.
1: La gente dice, no, pero si yo tengo derechos de agua, ¿sí? Lo que me da un derecho, me da una obligación.
0: Claro.
1: Mantener los canales, pagar la cuota para que, si es que yo no hago o no pongo los trabajadores para limpiar las acequias, estar atento ahí. La gente cree que el agua llega sola, que llega gratis. No es así.
0: No.
1: Todos tenemos que ser parte de eso, pagar nuestra limpieza de canales,
0: limpio,
1: que esté todo eso limpio, que esté fluido, que no haya, ¿me entiende? Que el agua ahora aquí está escasa, entonces hay que cuidarla y hay que hacerla que llegue, porque yo me encuentro cuando voy a la parcela mía o a la propiedad mía, como la cuidan el agua la gente, porque hay gente que inescrupulosamente les saca el agua. Entonces yo veo señores ahí de madrugada, están haciendo un punto fijo, cosa que no debiera pasar. Nosotros sabemos que tenemos unos derechos de agua, que es un porcentaje en hora, y ese tiempo tiene que tenerlo, darle uso. Si no le damos uso, tenemos que comunicarlo, pero eso no nos quita de que tenemos una obligación
0: de cuidar.
2: Por supuesto.
1: Muy importante.
0: Y no eliminar desperdicio
1: a esos
0: canales.
1: Lógico. No nos olvidemos de que nosotros antes de la pandemia aquí teníamos aproximadamente 8.000 habitantes,
0: uh-huh.
1: Ahora tenemos casi 30.000 habitantes.
0: Claro.
1: Entonces, y ojo, que se concentra la gran mayoría de la gente acá en Principal.
2: Principal, exactamente.
1: Entonces, ha crecido
2: bastante,
1: mucho esto. Entonces, obviamente que trae beneficios, pero también trae costos.
0: Pero ha crecido porque somos buenos.
1: Sí, yo creo que sí.
0: Sí, hay gente buena, la que llegue, la que vive aquí, la que es oriunda.

0: esto, si esto era parte del fondo. Nosotros estamos hablando del principal, como que, porque la verdad es que este era el fondo del principal.
1: Así es.
0: ¿Verdad? Que pertenecía a los García Huidobro, y por eso decimos nosotros que este es el sector de los poetas. Porque aquí está Vicente Huidobro.
1: Mire qué interesante.
0: Y cuenta la historia. No tengo seguridad absoluta, pero algo debe haber. Vicente Huidobro se quitó parte de su apellido en desacuerdo con su padre por el maltrato a los campesinos. Y por eso se dejó Vicente Huidobro y se quitó el García.
2: Ah,
0: es una historia que cuenta.
1: Se reveló una situación que es muy sabida. Ya,
0: sí, pues.
1: Muy sabida.
0: Claro, porque esa familia, ¿verdad? ¿Por qué medios llegó y se quedó con estas tierras? No, lo desconozco, debo investigarlo. Creó el cementerio, ¿verdad? Para los campesinos.
2: Sí.
0: Sí, tenían también la iglesia, donde el cura confesaba y le contaba a los patrones cuando se robaban las cosas. ¿Alguien, no sé si alguien ha leído Gran Señor y Raja Diablo, ¿verdad?
1: Sí.
0: Ese libro cuenta la historia.
2: Norita, quiero mandarle un saludo a nuestra vecina Lucía Pérez, que nos manda cariños a Norita, a la Jessy. La Jessy también nos está escuchando.
0: Ya.
2: Está en su casa, pero nos está escuchando. Un besito. Y cuídate mucho, Jessy.
1: Que se cuide, pues.
2: Sí.
0: Que se cuide nomás, porque ya la aunque no sabemos si la vamos a contratar, pero porque parece que se va a quedar.
2: Jessy, ya.
0: Va a quedar sin trabajo. ¿Alguna otra cosa que nos pueda contar, don Mario, con respecto a los permisos? Que porque la verdad es que muchas veces las personas aquí evitan ir a la municipalidad por temor. Primero porque no entienden. Lo que les explican. Segundo, porque piensan que todo tiene un costo. Y muchas veces, por ejemplo, cuando aparecen los famosos pagos de las contribuciones.
2: Exacto.
0: No me diga que ese es un problema. La gente no entiende. ¿Qué son? A ver, explique usted qué son las contribuciones.
1: Bueno,
0: para que las personas, porque dicen, ¿por qué me cobran tanto? Pero no sabe qué es lo que está pagando.
1: Bueno, lo que está pagando es un impuesto territorial. Claro, entonces, y eso claramente se radica y hay que reunir las condiciones para que a uno le cobren, no a toda la gente le cobran las condiciones, claro. ¿Me entiendes? Entonces, sobre todo en los sectores urbanos, que es donde se está discutiendo más, porque ahí toda la gente prácticamente paga. Esos tienen están encasillados dentro de unos valores, cuando las propiedades tienen un avalúo de una
2: fiscal cantidad,
1: claro, el avalúo fiscal va de la mano de eso. Ya, y obviamente del uso, entonces eso es muy importante. Lamentablemente, para los que no nos gusta que nos cobren, si tenemos una propiedad que reúne esas condiciones, tenemos que saberlo, y por eso que es importante informarse. Y tenemos que pagar esas contribuciones, porque es un impuesto territorial que,
2: sí, que depende de los metros cuadrados,
1: sí, así es, porque sí. Eso depende también para toda todos los impuestos debieran ser bien regulados y debieran ser bien utilizados, ¿me entiendes? Y el Estado los necesita.
0: Claro. Pero
1: se
0: explicaban en la municipalidad que lo que uno paga, además de lo que usted ha dicho, paga el uso de las veredas, ¿verdad? De tener calle, de tener alumbrado, de tener todos esos otros servicios anexos a su vivienda,
1: exacto.
0: Porque usted no saca nada con tener una vivienda si no tiene una vereda, no tiene calle, no tiene movilización. Entonces esos son los derechos. Y esos derechos van directamente a la municipalidad.
1: Así es. Ahora, por ejemplo, nosotros tenemos que pensar de que antiguamente nosotros no sacábamos basura, ¿no es cierto?
0: No.
1: Ahora ya tenemos recolectores de basura y la gente se comunica, pasa el camión, ¿a qué horas pasa el camión? Bueno, ese camión hay que pagarlo, ese camión hay que pagar un botadero autorizado para que los residuos sean separados y sean utilizados como corresponde y tengan su ciclo biológico para que como corresponde, ¿me entiendes? Entonces, ¿qué es lo que aquí en Pirque a nosotros nos cuesta? Tenemos el retiro de basura, tenemos los camiones y resulta que nos encontramos con basura basura en la calle, que la desarman los perros y que todo el tema. Entonces tenemos que tener esos cuidados mínimos, porque a medida que se avanza en una cosa, obviamente que tenemos algún otro problema, pues eso nos trae algunas dificultades. Y ahí, por ejemplo, volvemos a tocar el tema de las entradas en los caminos, en las subdivisiones. ¿Cómo va a entrar el camión de la basura? Entonces, si no hacemos un buen camino, no hacemos un buen acceso, no entra nuestro camión de la basura. Que chuta que es importante el camión de la basura.
2: Súper importante. La basura, claro, ambulancias, carros de bomberos.
1: Aquí nosotros lo que igual tenemos que tener, y ojalá ustedes con el tiempo lo puedan ir dando, es los puntos de reciclaje. Uh-huh. Yo creo que nos faltan un poco más de puntos de reciclaje aquí en Pirque.
0: ¿Y enseñar ¿ya? qué es lo que es el reciclaje?
1: Bueno, el reciclaje sabemos que es la separación de los productos. Pues entonces, ¿dónde tiene que estar el cartón? ¿Dónde tiene que estar los biodegradables? ¿Dónde tiene que estar los plásticos? Porque esos plásticos van a una empresa que los troquela y los hace pele y se vuelve a producir el ciclo de construcción, de uso. Entonces, eso es lo que nosotros tenemos que tener claro. Entonces, la gente de repente dice, no, yo llego y boto la... No, ese plástico cuesta que se degrade, no se. ¿Me entiendes? Entonces hay que reciclarlo. Y para eso tenemos esos puntos de reciclaje. Yo vi en San Vicente, veo acá cerca el estadio, veo en varias
0: partes. En el colonial también.
1: En el colonial
2: hay uno muy grande.
1: En el colonial, sobre todo los cercanos a los colegios, yo tendría mucho eso. Y eso, bueno.
0: Es parte de la educación.
1: Nosotros que nos comparamos mucho o queremos ser como países de Europa o Oceanía, yo creo que nosotros tenemos que tener esa precaución, enseñarle a nuestros hijos que si yo me como un dulce, el papel no lo puedo botar. Tengo que tener un basurero, me lo echo en mi bolsillito hasta que llegue al basurero.
0: Eso y cuando va en auto, no abra la ventana y tire los desechos por la ventana.
1: Exactamente, el pucho, el cigarro, que también provoca incendios, la botella del licor, la botella de vidrio, todo eso, que los reflectantes producen incendios. Entonces, todas esas cosas, yo creo que es educación. Ahí radica eso. Por eso que es muy importante que nuestro liceo crezca, que crezca la educación, que todos los chicos tengan acceso a esa educación, porque eso es muy importante.
2: Sí, hay que generar una cultura preventiva también en relación a la conciencia de nuestro medio ambiente. Claro, es importante.
1: La educación va de la mano de todo,
2: ¿cierto?
1: Eso, ¿me entiendes? Sí, sí, sí.
2: Sí, es muy interesante.
0: Yo creo que estos temas no son para una vez, ¿eh? Porque sí. Dicen que uno aprende cuando las cosas se repiten varias veces. Y aquí a los vecinos hay que repetirles varias veces. Porque cuando usted habla, ¿verdad?, de mantener algún orden con respecto a los reciclajes, antiguamente la gente quemaba la basura en su casa. Y a cualquier hora, y eso promovía a veces incendios,
1: enfermedades respiratorias.
0: Hicieron un ordenamiento, ¿cuándo puede haber quema? Porque ahora no es cuestión de que quemo todos los días, no. Hay un calendario
1: y lugares,
0: la municipalidad.
1: Y lugares, claro.
0: Lugares donde puede ser.
1: Claro.
0: Entonces, la verdad es que parece mentira, estamos en el año 2026, en otro siglo, y estamos hablando como que fuéramos 100 años atrás todavía. Nos ha costado educar.
1: Sí, yo creo que ahí hay que, es muy importante.
0: Ah, va a terminar, ya.
2: Ya estamos, sigamos para el cierre, pero adelante, don Mario,
1: claro. Mira, muy importante, yo creo que lo más importante acá en todo esto que hemos estado comunicando es partir por algo, y para, ¿qué es ese algo? Ordenamiento, empecemos a ordenarnos, empecemos a cumplir. Yo no tengo problema, yo le puedo, si no tienen la información se las puedo dar, y si tengo que venir, vengo para acá con todo el agrado a comunicarle.
0: Muchas gracias.
1: Yo tengo un sentido social que eso no se me va a terminar nunca, así que en lo que ustedes quieran y en lo que yo pueda.
0: ¿No vamos a invitar a la Junta de Vecinos a la reunión?
1: Ni un problema, porque, bueno, ningún problema.
0: A los vecinos, aunque no corresponde. Sí, corresponde, porque ya vive en la Alameda.
1: Sí, pues.
0: En la Alameda es nuestra.
1: Sí, sí.
0: Así que lo vamos a... Y vaya nomás, porque no cobramos cuotas. Bienvenido a la Junta de Vecinos, porque esas son las personas que necesitan. Los necesitamos a todos. Pero si hay un profesional que pueda hacer un aporte...
1: Por y acá en Pirque tenemos mucha gente profesional, pues tenemos muchos veterinarios, tenemos muchos doctores, tenemos gente muy importante para la gente. Así que en lo que esté agradecido de esta invitación, ha sido muy grato.
2: Muchas gracias, don Mario.
1: Y en lo que ustedes quieran. Así que un abrazo a todos.
0: Igual, un cariño para todos, y estamos premiando a la vecina el próximo miércoles.
2: Vamos a esperar a la vecina, que esté atenta.
0: Estén atentos, tenemos a la jefa de seguridad el próximo miércoles. Es un honor tenerla acá. Por primera vez, una mujer general la vamos a tener de jefa de seguridad. Sí,
2: general de Carabineros.
0: Sí, nos vamos todos a cuadrar ese día.
2: Bueno, esperamos que todos los televidentes, perdón, todos los vecinos se puedan conectar en el en vivo de ese día y participen y puedan hacer todas las preguntas que quieran. Y muchas gracias, Norita, por la invitación de hoy día.
0: No, al contrario, gracias. A don Mario por su tiempo, porque no le estamos quitando tiempo. Pero después le vamos a pagar.
1: Así es. No se preocupe. Así que muchas gracias, un saludo a todos los oyentes y a los radio escucha acá. Así que en lo que sea y en lo que pueda, siempre crear ese puente de comunicación y de información, seguiremos trabajando acá para Pirque, porque esto nos beneficia a todos.
2: Para un Pirque mejor.
1: Un abrazo grande para todos.
0: Es lindo Pirque.
1: Muy lindo Pirque.
0: Muchas gracias, don Mario, por haber venido.
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18: Radio Pirque indica la hora.
19: 12 horas, 5 minutos.

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12 del día, 6 minutos. 12 del día, 6 minutitos, oiga. Tenemos 14 grados a esta hora del día. 14 graditos, 14 graditos. Estoy arreglando el micrófono acá porque aquí me voy a dar un lado. Espérenme, un cachito. Ahí, ahí, ahí, no, ahí. Oye, esta cosa te cae solo. ¿Sabes? Te viene la gato. Está como el lector de noticias, se cae sonda. Mira, ¿hasta dónde vamos a llegar con esto, gato? ¿Cómo es posible esta situación? A ver, mira, no te digo que se cae. Mira, ahí sí. Ahí sí. Aló. ¿Aló? Es que no escucho nada. ¿Aló? Ya, ahora sí. No. Ahí. Ya, ahora sí. Oiga, como le voy diciendo, 14 graditos hasta ahora, bajó la máxima 16. Sí, bajó la máxima 16 grados, la máxima temperatura. Oiga, se me olvidaba. Índice de radiación ultravioleta está en número 3. Número 3. Ah, de veras, como tenemos equipo nuevo, voy. Tengo que descargar el coso ese. Claro, el indicador de UV, a ver. Ya, indicador UV. A ver. Anota, escríbelo, gato. Indicador. Ultravioleta. A ver. Ash, no del Ash. Ah, ¿cuál era el gato? ¿Cuál era el que te? Sí, era este. ¿Este? ¿O no? No, gato, no era nada ese. Ah, se perdió. Si era, estaba apulento, ¿no? Sí. Ah, no, tampoco ese, no. Este vertical está bueno, a ver. Pero muéstramelo en grande, pues, gato. ¿Cómo? Ese. No, la imagen, gato, la imagen. Ese, a ver. Puta, la cuestión se ve chica. A ver, aquí se ve más grande, ¿no? Ahí sí. Ya. Ah, pero es que no es como el oso. Claro. No. No, el otro era bueno, en el que tenía más. Sí, bo. A ver, no, ese no. No, si sé que estamos puros, pero tranquilo. Yo me quedaría con ese gato, ¿ah? Sí, aunque chiquitito, pero funciona. Ese, sí. ¿Podría abrirlo en? Sí, por favor. Puta, pero tenía una imagen más grande, ¿no? Ahí podría ser, ¿eh? Yo creo que por ahí. A ver, esa imagen. Esa. A ver ahí. Ahí sí, pues gato. Ahí sí, pues pariente, por. Ya, y aquí como lo ancleo aquí, a ver, pestaña derecha, mover a pestaña derecha, volver a cargar, duplicar, fijarse, ya. Añadir a pestaña en la lista de lectura. Enviar. No me cambié la base, por gato. Man. ¿Cómo silenciar? No, añadir a pestaña en lista de lectura. ¿Será eso? No, ¿qué decís tú? Tampoco. ¿Cómo es la payasada aquí, gato? ¿Para que quede fijo? Así, ¡oh, mira qué bonito! Se cambió el fondo de pantalla. A ver, ¿cómo es la cuestión ahí? A ver. Pestaña, añadir a grupo nuevo. ¿Será ahí o no? ¿Tú creí? Es que, claro, necesito dejarla ahí como que. Toco y el tiro aparece. A ver, fijar. No. Añadir a lista de lectura, no.
¿A dónde la dejamos, gato? Aquí, a ver, volver a cargar, no duplicar tampoco, fijar. A ver. Mover, añadir a pestaña de vista de. No, no me interesa. A ver, ponela ahí, en esa, añadir ahí. Ya, y supuestamente, y así la cierro. Gato, si la cierro no me aparece, te cacheteo. No me aparece, vos viste que la jodiste. No, abogado. Sí, ahí. Ya. ¿Y qué le coloco aquí? Ah. No, si no quiero copiarla, quiero que se quede aquí tal cual, po. No sale con abrir imagen, guardar. No, si no quiero guardarla. Es una ayuda, abogado. Ya, fijar, ya. Ya, gato, si no me funciona. Le digo a la. No, le digo a la Petronila que está ahí fallando, así que. Ya, a ver ahora. ¡Ay, sí! ¡Ahí sí! Ya, estamos en nivel ultravioleta, nivel número 3. Y el nivel número 3 indica que está en índice moderado a. Usar gorrito casco, bloqueador solar, obviamente, anteojo con filtro UV, caminar por área asombrada. Bueno, aunque esté nublado, igual nomás. Sí, póngale igual nomás. Metámosle color. Sí, ya. Eso sería, oiga, ¿qué hora es? Vamos con una poquita de música movida, ¿no? ¿Sí? ¿O no? ¿Qué viene ahí? Ya, dale nomás, de ahí volvemos, ¿ah? ¿Eh?

Eo, eo. Está helado gato, ¿eh? Está bien fresco gallo, está bien fresco.

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1: Ya estamos aquí de vuelta. Oiga, antes de ir con la con las que dan C, claro, vamos a hacer un datito, ¿eh? Oiga, para el cupón de gas licuado, recuerde que este cupón es de 27 mil pesos para gas licuado. Ya tiene duda algo, así como digan, chuta, ¿cómo lo consigo? Vamos leyendo aquí las instrucciones. Paso 1, usted tiene que activar. Sí, tiene que entrar. Atención, ayúdenle ahí a... Pida ayuda, no, nunca es malo. Ya, pida ayuda y diga. Entra a www.cupondegas.gob.cl con tu clave única. Repito, www.cupondegas.gob.cl. Ya, y ahí entra con su clave única. El sistema revisará automáticamente si cumples con los tres requisitos y te informará si puedes activar tu cupón. Requisitos: ser jefa o jefe de hogar, ¿cierto? En el registro social de hogares perteneciente hasta el tramo del 80% más vulnerable al 16 de abril de 2026 y ser obviamente mayor de edad. Ingresa tus datos y pincha en el botón para activar tu cupón, los de 27 mil pesitos. Ahora, digitalmente desde la app de la aplicación RootPay, de la aplicación del Banco Estado, sin necesidad de imprimir tu cupón, ya. De manera, cierto, hay, o sea, a esto es ya cómo acceder. Si usted sale beneficiario y es beneficiario de esto, ahora es la manera de cómo activar el cuponcito. Ya, tenemos, a ver, tenemos, dice, accede al cupón de gas licuado. Ya, vamos para acceder al cupón. Para acceder al cuponcito, ahí sí me estoy desenredando un poco, me enredé. Ya lo anterior que dije, de meterse a la página web, que voy a repetir, a www.cupondegas.gov.cl. Ya, es para ver si usted tiene listo el cuponcito de gas. Si usted en el caso de tiene listo el cupón de gas, ahora, ¿cómo se activa? De la siguiente manera. Paso 1, que puede ser de manera digital, ya. Tiene que meterse, si usted tiene la aplicación del Banco Estado instalada, tiene que meterse a donde dice App RootPay o a la aplicación del Banco Estado, sin necesidad de imprimir su cupón. De manera, ya, ahí en la propia aplicación del Banco Estado tendría que encontrar ahí su cupón de gas. Ahora, de manera presencial, en todas las cajas vecinas del país. Y, ya, ¿me entendió? En todas las cajas vecinas del país. En caso que usted la quiera de manera presencial. Aquí dice, estoy leyendo porque igual está media enredada la lectura acá, porque dice de manera presencial en todas las cajas vecinas del país. Y tendrás tu cupón físico que tiene una vigencia de 3 días, ya. En las que usted va, si la quiere, si usted sabe que ya es beneficiario y quiere físicamente en un papelito su cupón, tiene que ir a una caja vecina y ahí le van a dar su cupón físico, ya, que tiene una vigencia de 3 días, ya, desde que se imprime de la caja vecina, ya, que se imprime de la caja vecina, ¿ok? ¿Me entendieron? Si no lo puede obtener digitalmente a través de la aplicación del Banco Estado, cierto, que está en todos nuestros teléfonos, los que tenemos cuenta RUT, ya, que se puede acceder ahí, ya, a la aplicación del Banco Estado. Si usted lo necesita físicamente, tiene que ir a una caja vecina y pedir que le impriman el documento. Y desde que se imprime, tiene 3 días para canjearlo en este caso. Importante, este cupón lo puedes usar hasta el 30 de septiembre de 2026. Ya, hasta el 30 de septiembre de 2026. Además, recuerde tener su cuenta RUT activa. Si no la tiene, tiene que solicitarla en el Banco Estado. Ya. Ahora, paso 3. Úsalo en los distribuidores autorizados. Bien. Consulta con tu distribuidor más cercano si acepta el cupón de gas licuado. O sea, a usted, la persona o al caballero ahí que le compre gas, le dice, oiga, usted, si puede utilizar con usted el cupón de gas, ya, que está dando el gobierno, ahí le van a decir sí o no. Si obtiene el cupón digital, podrá verlo en la, como le digo, en la página, en la aplicación del Banco Estado, ya. Si tiene su cupón digital, ya, recuerde que puede imprimirlo, o sea, que es su cupón físico, perdón, ahí sí, puede imprimirlo en su caja vecina, que aquí donde estoy leyendo redactaron muy mal, entonces por eso estoy corrigiendo sobre la marcha, ¿está? Ya, pero, oiga, redactaron súper mal, ¿ya? Por eso estoy sobre la marcha ahí corrigiendo. Entonces, si usted quiere su cuponcito digital, ya tiene que meterse en la aplicación del Banco Estado. Si lo quiere tener en sus manos, ya de manera en un papelito, tiene que ir a una caja vecina a imprimirlo. ¿Ok? Ahí estamos claros. Perfecto. Ya. Entonces, recuerde que una vez impreso este cuponcito, tiene 3 días de vigencia. Y a usted que le pide el gas, tiene que preguntarle, ¿acepta el cupón del Estado? O sea, el cupón de gas licuado. Ahí verá si le dicen sí, no, ya. Tiene que esperar respuesta. ¿Ya? Ahora, si tiene dudas del por qué a lo mejor no tiene su cupón, ya, o quiere salir de alguna otra duda, tiene que llamar al 101 de Chile Atiende. ¿Ya? Del 101 de Chile Atiende. Ahí tiene que esclarecer dudas. Usted llama al 101, que Chile Atiende, para salir de alguna otra duda que usted tenga. ¿Ya? Perfecto. Ahí sí, estamos ok. Perfectamente. Ya. ¿Qué viene ahora? Ya. Vamos con nuestros socios. Las menciones, bien digo. Y volvemos en un ratito.
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¡Ya, viejito! ¡Comenzamos, comenzamos! ¡Charrito, ¿estáis listo? ¿Cómo está el charringui? ¡Estáis bueno, estáis bueno! ¡Ya, charrito! ¿Todo listo para partir, oye? Ya, compadre. Oye, me pidieron... Acuérdate que pidieron unos temas, ¿sí? Ahí el pariente dijo, ¿por qué no me toca? No me lo toca. Y le dije, ¡ah! ¿Qué he elegido? ¿Cómo? Me dijo la canción. Explíquese, puñón ligio. Ah, sí. Así que partimos al tiro con. Ahí saludo al pariente. Y ahí al maestro Lalo ahí del. ¿De dónde dijo que del lago cuánto? Del lago Villarrica. No, ¿cuánto? Es del otro. No. Del lago Ranco, ahí el pariente que. Ahí sí, muchas gracias. Así que vamos a colocar en los temitas ahí de los Reales del Valle, el R15, ya, así que póngale nomás, charrito, colócale, colócale luego.

está el tema bueno, pariente. Oye, Charro. Podemos irla con otro. Charro. Podemos irlo con otro de los reales, ¿no? Pego. Otra, la que me gusta a mí, pues Charro. ¿Podemos, no? ¡Es mi toro! Bro. Ya, ponle al tiro, va a caer, ponle al tiro. ¡Ah! ¡Se arregla, mira! ¡Se arregla!

Oye, la canción buena. Oye, la canción. Charrito, amigo mío, usted todo lo puede, amigo. Charrito, podemos ir con más de los reales. ¿Podemos ir o no podemos ir? Está que es paleta usted, compa, aprende, gato. Sí, otro temito de los reales del baño, los real, búscate uno. No, el otro teclado, enchúfate, pues. De los reales, otro de los reales del valle, bo. Ah, sí, bo. No sé, el que queráis, nomás me da lo mismo. Es el guajito diablo ese huevo, ¿no? O la gallina huevo de oro. Palabras de hombre. ¿Con cuál? Que no sé cuál, el ciclón, cuál más tenemos, el minero Juan, tírate esa. Isa, el minero Juan, pues tírate esa. Isa, tírate. Ya, vamos con esa y ahí vamos con más. Sí, o no, no sé si ya sé que es mucho boleseo, pero ya tírate esa, ¿no? Ya. Tírala nomás, güey. Tírala luego, Tírala la canción, pongámosle.

Ya, viejo, voy a ir a tomar un poco de agua, oye. Ven así. Oye, no, si vayan a refrescarse un poco, yo estoy haciendo relleno aquí para que sigan cantando porque... Yo sé que más de alguno por ahí terminó con el... ¿Cómo se llama la...? Con la campanilla tiritando. Y lo tengo claro, ya. Para hacer relleno, por ejemplo, a esta hora del día tenemos 15 graditos, ¿ah? ¿Sí? 15 graditos a esta hora del día, ¿ah? Buena, me dice, ¿cómo está, amigo? Bien, pues compadre, aquí está, buena. Oiga. ¿Cómo está, amigo? ¿Cómo se llama mi compadre aquí? Amigo David, ¿cómo está? Oiga, vamos a darle buena, me dice ese saludo de compadre. Y cuando dice, buena, pues compadre, aquí estamos, déjale, ya. No, ya he visto el WhatsApp. Me dice, oye, la redacción del GAS, de la información del GAS, me dice, está mal redactado. Está más mal redactada, amigo. Oh, terrible. ¿Quién lo escribió? Mire, no, mejor no decir nada que lo escribió porque mucho compromiso. Dejémoslo ahí nomás. Pero debiese haberlo escrito, se nota que lo tiraron a la rabia como que apretaron cualquier tecla. Fue terrible leerle esa cuestión ahí. Terrible leerlo, ay, Dios mío. Oiga, amigo David, ¿cómo anda la cosa por allá en la peguita? ¿Cómo está el clima por allá aquí en Pirque? Estamos nubladitos. Llega a dar gusto. Sí, está nubladito. Ya, viejito, ¿tomaron aire o no? ¿Estamos listos? Ya, vamos a ir con lo otro entonces, al tiro, para que siga la fiestonga. Ya. ¿Estáis listos, Charro? Ya, ponele nomás la otra, Charro, ponele nomás.

¡A bailar, a bailar, chiquillo! El amigo David me dice, bueno, compadre, viejo, pero dígale nomás. No, es que, no, si, el texto está muy mal redactado. No, es que no lo puedo decir, mucho compromiso. Pero tiene que ver acá con la comuna de Pirca, ¿eh? ¿Por qué? Ay, con eso digo todo. Me dice, bien, compadre, más nublado que me da culpa. ¡Ya! Cuidado con la salida de Carlos Pinto, ¿eh? O capaz que esto la salga de Carlos Tinto. ¡Ah!

Ya, me comienzo a despedir. Muchas gracias por la sintonía, oye. Muchas gracias. Nos estaremos escuchando en otra ocasión. Que tengan una linda, hermosa y bendecida tarde. Por supuesto, un buen descanso. Y mañana, por supuesto, que tengan un lindo, hermoso y bendecido amanecer. Cuídense, muchas gracias por la sintonía. Como siempre, se le agradece un montón. Muchas gracias, que estén bien. Chao, chao. Gracias, chao, chao. Muchas gracias, chao, chao.

0: 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Hasta pronto.
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1: Radio Pirque indica la hora.
8: 12 horas.
1: 59 minutos. 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
3: ¿Qué tal? ¿Cómo están? Muy buenas tardes. Bienvenidos a este espacio de noticias de la Radio PIR, que nos vamos inmediatamente con algunos titulares. Van a subir las cuentas de la luz en la zona sur, habría que decirle. En la zona central igual, entre un 7% podría ser el alza para nuestras zonas, por un aumento de 6.200 millones en deuda fiscal. Afirman que la única alternativa que tenemos es esa, dijo el gobierno, que tuvo que salir a pedir dinero. Entonces, estallido social, condenan al Estado a pagar 100 millones de pesos por pérdida de un ojo. Marcha estudiantil mantiene recorrido por la moneda pese negativa de la delegación presidencial. Y la Confecha apunta a medidas para justificar la represión. Más informaciones, por supuesto, 76% de los chilenos están usando inteligencia artificial. 59% reconocen que no se logran dar cuenta de los errores que esta genera. Fiscal Nacional valora el registro de los vándalos y plantea ampliarlo a delitos económicos que provocan daños a toda la ciudadanía. La CADEM registró una alza muy pequeña en la aprobación del presidente Kast, esto post el mensaje presidencial. Un buen apoyo, eso sí, a la ley antivándalos e incivilidades. El alcalde de Santiago aborda y dice, acusa mentiras del gobierno en disputa sobre la nueva cárcel de seguridad de Santiago. Comenzó juicio contra integrantes del Weichen Aucamapu, imputados de homicidio. También formalización contra el alcalde de La Calera por presunto fraude al fisco. Bueno, se da destapando el método de extorsión y terror que instauró el Tren de Aragua en el barrio Bellavista. Hay videos ahí circulando en Ciper Chile, donde se ve a los tipos mandando videos, atacando a balazos los locales que estaban cerrados como forma de extorsión, y aparte de eso, incluso con una granada. Detuvieron en Venezuela al líder narco buscado en Chile por internar droga por Arica. Oye, esto casi parece un, podríamos decir, un condorito. Intento de fuga en la cárcel El Manzano. Los reos ocultaron el barrote cortado con papel, pintura y migas de pan. Escucho bien usted, migas de pan. Detienen a 5 implicados en red de explotación sexual en Viña del Mar. Y otro sujeto que le daba por lanzar piedras a los automóviles. 83 detenciones previas. Amazon Prime tendrá que pagarle 6.500 millones de pesos a los Chile actores por derechos impagos por el uso de sus obras. Eso y mucho más, las noticias del municipio de Pirque. Regresamos después de esta breve pausa, acá en el panorama noticioso de la Radio Pirque.
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3: Noticias del municipio de Pirque, entonces, acá en la 107.9. Vamos de inmediato. Cupón del gas es la primera información que nos deja nuestro municipio de Pirque. Recuerden, tienen que entrar al sitio web www.cupondelgas.gov.cl. Tienes que entrar con tu clave única y, por supuesto, tienes que estar inscrito en el registro social de hogares. Luego vas a la caja vecina, pides que te lo impriman y después llame a su distribuidor predilecto y compre el balón del gas. 27 mil pesos es el balón para que usted entonces pueda comprarlo. Eso, seguimos acá en la 107.9. Cuentas del sur de la electricidad van a subir hasta un 23%, quiero decir abiertamente, en el sur de Chile, ni hablar. Ese 23% pertenece a la ciudad de Valdivia y entregan entonces algunos consejos para frenar las alzas. A partir de julio, las cuentas de la luz experimentarán un alza promedio nacional del casi 5%, según los últimos informes de la Comisión Nacional de Energía. El incremento no es parejo y afectará en forma drástica a las regiones del sur del país. Por ejemplo, el costo de la transmisión eléctrica se divide por zonas geográficas, lo que explica las fuertes diferencias a lo largo del territorio. Los ríos y los lagos, donde la tarifa se disparará un 20%, llegando al 23% en la comuna de Valdivia. Eso se debe a que el componente de transmisión en esa zona específica subió al doble. Para el resto del sur y centro del país, las variaciones oscilarán entre un 2 y un 7%. En Magallanes es un 2 o un 3% apenas. En el Norte Grande, en cambio, bajan entre un 2 y un 3%, puesto que el periodo anterior se les cobró demasiado y ahora el sistema debe compensar el saldo positivo. Para que las familias anticipen los gastos, recomiendan visitar www.cuentadelaluz.cl, donde los usuarios pueden ingresar su comuna y consumo mensual para simular cuánto van a pagar exactamente a partir de julio y verificar si la distribuidora les está cobrando correctamente. CGE, recordemos. También recordemos que se eliminó la tarifa de invierno, el recargo que antes castigaba al sobreconsumo. El espectro hizo un llamado a enfocarse en la retención del calor para evitar el uso excesivo de calefacción. Aislar térmicamente la casa es lo primero, explicando que las casas, el calor siempre sube, por lo que es vital instalar aislante, lana de vidrio en especial, o lana mineral sobre o encima del techo, actuando abiertamente como un tapón del calor. Lo otro, lo más importante, controlar las filtraciones de aire. Si a los bordes de ventanas y puertas con burletes o los tubitos de tela con arena bajo las puertas para evitar que entre el viento frío. Sácale jugo a las cortinas gruesas y cerrarlas de noche, ya que generan una capa de aire aislante frente al vidrio. De día, por supuesto, es clave abrirlas para aprovechar la ganancia térmica, es decir, la calefacción que genera el sol. Cierra las puertas al calefaccionar una casa. Mantenga cerradas las puertas de las habitaciones sin uso, como los baños, permite concentrar el calor en un volumen más pequeño. Elija bien la estufa, el aire acondicionado con tecnología inversor de calor o bomba de calor, como se les dice, es la opción más barata en el consumo mensual, gastando hasta un cuarto de lo que exige un calefactor eléctrico tradicional, de estos que soplan aire o los que se ponen al rojo. ¿Ya? La segunda forma alternativa, la estufa pellet, está siendo la más económica producto de lo barato que está el combustible pellet. La parafina es más barata que el cilindro de gas. Ojo que con los combustibles, llámese gas y parafina, hay que ventilar lamentablemente la casa, ¿ok? Lo otro, por supuesto, sin estufa encendida durante el día, ventile la casa por lo menos media hora para evitar la humedad, la contaminación intradomiciliaria, evitar los hongos también, deje que circule el aire, enfríese un rato, abríguese bien al mediodía, que es la hora mejor para ventilar. Por aumento de 6.200 millones en la deuda fiscal, afirman que la única alternativa que tenemos es endeudarnos. ¿Quién habla entonces? Daniel Mas, así se llama el biministro de Economía y Minería, abordó la situación económica que está atravesando el país, asegurando que los registros actuales no son cifras buenas. Completamos 4 meses con decreciendo después de 12 años de crecer un 2%, que no es mucho pedir. Las palabras del secretario de Estado fueron declaradas en una conversación con Vía Pública, donde también señaló que a este panorama se suma el desempleo de más de 940.000 personas y 2 millones de personas que están en la informalidad. Eso es una situación compleja. Daniel Mas sostuvo que una de las soluciones para combatir este escenario está vinculada a la aprobación del proyecto de reconstrucción nacional, el cual, según sus proyecciones, debería concretar un crecimiento económico de un 4% para el año 2030. Una parte de ese crecimiento la van a lograr si es que se aprueba la reforma, un proyecto que va enfocado a buscar crecimiento, a buscar 0,7 puntos de crecimiento en el mediano y largo plazo, con una serie de medidas que se complementan entre sí, dice el biministro. En el caso que esta mega reforma sea rechazada, comentó que ahí la expectativa de crecimiento es más lenta, pero hoy día la expectativa que tenemos en construcción, en obras públicas, en turismo, minería, energía, acuicultura, la verdad es que es una batería de inversión muy importante de la que está llegando a Chile. Se manifestó respecto a este endeudamiento de 6.200 millones de dólares en la deuda pública para este presupuesto del 2026 y el hecho de que esto pueda afectar otros registros económicos del país. Lo que pasa es que dijo que si es que tenemos un déficit fiscal de esa magnitud y si teníamos un presupuesto hecho sin financiamiento, la verdad es que la única alternativa que tenemos es endeudarnos o generar ahorros fiscales, que también es lo que se está haciendo por otra vía. Están tratando de cuadrar la caja, que es un tema complejo para el país, dijo el secretario de Estado. Bueno, 100 millones de pesos tendrá que sacar el Estado para pagarle a una víctima del estallido social. José Ignacio Soto Vázquez perdió su globo ocular derecho por impacto de perdigón disparado por un efectivo carabineros el 21 de octubre del 2019 en las inmediaciones del Centro Cultural Gabriela Mistral. Así entonces, en un fallo, la magistrada Susana Rodríguez estableció la responsabilidad del Estado por actuar negligente de uno de sus agentes. La lesión sufrida por el demandante se produjo en el contexto inmediato de la actuación policial desplegada por funcionarios de Carabineros de Chile durante labores de control de orden público, y la prueba rendida permite establecer suficientemente que el trauma ocular severo con pérdida definitiva de visión del ojo derecho del demandante fue causado por el impacto de un perdigón disparado mediante una escopeta antidisturbios empleada por carabineros. De acuerdo a los protocolos de carabineros, el empleo de la escopeta constituye un medio excepcional y subsidiario, que su utilización debe ajustarse a criterios de necesidad, legalidad, proporcionalidad y gradualidad. Se recomienda que el disparo sea dirigido al tercio medio inferior del cuerpo y que deberían considerarse las distancias de uso, recomendándose evitar disparos a menos de 30 metros, atendiendo el elevado potencial lesivo de la munición empleada. Si bien el efectivo o bienes efectivos que Carabineros está legal y reglamentariamente facultado para utilizar estas escopetas antidisturbios en determinados escenarios de alteración de orden público, lo cierto es que el uso concreto efectuado en este caso aparece en concepto de este tribunal contrario a los protocolos institucionales arriba señalados, configurándose un empleo antirreglamentario del armamento antidisturbios en el presente caso concreto. En definitiva, mediante la utilización de este armamento en condiciones contrarias, dirigida a la parte superior del cuerpo de las personas que estaban en la zona de trayectoria del disparo y con resultado de destrucción irreversible del globo ocular derecho del demandante, en concepto de este tribunal excede las márgenes de proporcionalidad y racionalidad exigibles a la actuación estatal en labor de control de orden público, ordena entonces al Estado a pagar 100 millones de pesos. Marcha estudiantil mantiene recorrido por la moneda pese a negativa de la delegación presidencial y la CONFECH apunta a medida para justificar la represión. Con una convocatoria que partió a las 10:30 de la mañana desde la Plaza Baquedano en Santiago y también en adición en universidades de todo el país y por supuesto llamado al Colegio de Profesores, los organizadores, pese a los reparos presentados por la delegación presidencial al recorrido y el rechazo a su autorización, aseguraron que marchan por la Alameda hasta las horas, por lo cual se preveía una jornada algo álgida. Así, los estudiantes y los docentes protagonizan una movilización en Santiago en rechazo a las medidas impulsadas por el actual gobierno. La convocatoria fue autorizada por la delegación presidencial metropolitana, pero con cambios en el recorrido originalmente solicitado por las organizaciones convocantes. Inicialmente la marcha contemplaba partir desde las inmediaciones del Metro Baquedano hasta el Metro Los Héroes. Sin embargo, la autoridad aprobó un trazado totalmente distinto, partiendo en Los Héroes y terminando en el Metro Ecuador, hacia el poniente de la capital. La modificación generó molestia en la CONFECH, cuyos dirigentes cuestionaron la decisión y aseguraron que mantendrían el recorrido originalmente planteado. La movilización responde a medidas impulsadas por el Ejecutivo, entre ellas los ajustes presupuestarios al aparato estatal, el recorte en las diferentes carteras del Estado, lo cual por supuesto llegará a una precarización de los servicios entregados por los ministerios. Se suma también la mega reforma del gobierno, que es una reforma tributaria escondida que busca amarrar fiscalmente al país por 25 años, darle libertad y mayores facilidades a los grupos económicos más grandes y facilidades también a quienes más tienen. Preocupación está este famoso Escuelas Protegidas, que trae medidas punitivas, castigo a las comunidades educativas, sin embargo no ataca los problemas de fondo. En todo caso, se espera que unas 10.000 personas participen en las movilizaciones, la ubicación defiende las calles. Juan Barriento, seremi de Seguridad de la Región Metropolitana, aseguró que se desplegarán medidas de resguardo para garantizar el desarrollo de la actividad. Bueno, el 76% de los chilenos reconocen que están usando inteligencia artificial, 59% reconocen que no logran ver los errores que esta genera.
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3: Así, la mayoría de los chilenos, a lo menos en algún momento del día, hablan o utilizan alguna herramienta de inteligencia artificial. Tanto es que sí, el Papa León XIV dedicó su primera encíclica al impacto que esta tecnología está teniendo en el trabajo y la valorización de la vida humana. En línea con eso, la Subsecretaría de Telecomunicaciones, Fundación Nativo Digital y Movistar publicaron el Barómetro Digital de Chile. Así, entrevistaron a 1.436 personas a lo largo del país entre el 4 de noviembre y el 10 de diciembre del año pasado. En enero, además, los investigadores realizaron un ajuste muestral focalizado en la generación Z con el objetivo de equilibrar su representación. La generación Z son quienes nacieron entre el año 97 y el 2008, quienes hoy en día ya están en la universidad o incluso ingresando al mundo del trabajo. crecieron en un mundo en el cual ya existían las redes sociales como Facebook e Instagram, y ahora son los principales usuarios de otras plataformas. El 76% de los consultados entre la generación Z e incluso ciudadanos de más de 70 años declararon que ya utilizan herramientas de inteligencia artificial para aprender, trabajar y crear contenidos. ChatGPT y Gemini son las que más se usan. Por supuesto, también están las búsquedas y síntesis de información, 41%, redacción de textos, 39%, generación de ideas o contenidos creativos con un 33%, y el apoyo a los procesos de aprendizaje, 31%. El estudio revela brechas entre su uso y comprensión. 59% de las personas reconocen no sentirse preparados para detectar errores o sesgos en las respuestas generadas con la inteligencia artificial. Solo un 30% identifica cuando están interactuando con un sistema basado en inteligencia artificial, como los chats de preguntas en las páginas web o las llamadas telefónicas automatizadas, lo cual evidencia que el desafío actual es aprender a utilizar las herramientas con criterio y conciencia, dicen los autores. El barómetro indicó que Chile cuenta con estándares de clase mundial. El 97% de los adultos tienen teléfonos celulares, todos conectados a Internet, dispositivo central de la vida digital. 88% contamos con conexión a Internet en el hogar y el 89% están con planes de datos móviles. Bueno, el académico de la Universidad Finisterre dice que, Gastón Carrasco, señala que la alfabetización digital de quienes ingresan a la educación superior suele ser mala o media paupérrima, porque en general se asocia a ocupar redes sociales, algunos elementos digitales, pero en realidad no, porque se ven los estudiantes enfrentados a enviar un correo electrónico, ocupar Excel o las herramientas de Word, y quedan como pasmados ante el procesador de textos, que es una habilidad muy básica en esta época. Dice, uno es para escribir, pero tiene un montón de tajos, formas de encontrar sinónimos que ni siquiera son IA y los estudiantes no lo saben ocupar, dice el profesor, que también es nacido en la generación del 87 al 96. La alfabetización digital en Chile está muy en deuda y la tecnología está avanzando extremadamente rápido. El Fiscal Nacional valora el registro de vándalos y plantea ampliarlo a delitos económicos que nos provocan daños a todos.
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3: El Fiscal Nacional Ángel Valencia fue entrevistado en la radio ADN entonces y abordó el registro este nacional de vándalos, iniciativa presentada por el presidente de la República en su cuenta pública, y valora que el gobierno ponga el foco en las sensibilidades y en los daños al espacio público. La autoridad del ministerio sostuvo que entregará una opinión más detallada cuando exista un texto formal y sea eventualmente citado al Congreso. Cuando exista ese proyecto de ley, es posible que el Congreso nos llame, y si es así, daremos una opinión detallada, precisa sobre nuestra opinión del proyecto mismo. El fiscal nacional afirma que mirar las sensibilidades no es un asunto menor, ya que su normalización puede deteriorar la convivencia y abrir espacio a delitos más graves. Me parece valioso comenzar a poner foco en estas sensibilidades. En esa línea, agregó que la experiencia internacional muestra que permitir pequeños incumplimientos también afecta el respeto general por la ley. Cuando generas un ambiente de no respeto a la ley, incluso en situaciones menores, eso contribuye a la comisión de delitos más graves. Valencia también plantea que es positivo discutir mecanismos para que quienes dañen bienes públicos o comunitarios reparen el perjuicio causado. La idea es que alguien repare ese daño que causó. Es una idea en general que también se entiende que es virtuosa y que es positiva. Aún falta conocer definiciones centrales del proyecto, entre ellas qué se entenderá por vandalismo, qué conductas serán consideradas inciviles y en qué nivel de publicidad tendrá el registro. Remarcó que se debe respetar la legislación vigente y los compromisos internacionales de Chile en materia de protección de datos personales. Una cosa es tener un registro y otra cosa es hacerlo público. Ángel Valencia abrió la puerta a que la discusión no se limite solo al vandalismo, sino que considere delitos que generan daños colectivos. Entre ellas, por ejemplo, planteó que si el objetivo del registro es promover la reparación del perjuicio causado a bienes que pertenecen a todos, se podrían considerar entonces herramientas que no solo promuevan esa reparación por quienes cometieron el vandalismo, sino que también han cometido otro tipo de delitos que siguen provocando daños a los demás. Por ejemplo, los casos de la colusión, como un ejemplo a revisar dentro del debate legislativo. los colusiones, por ejemplo, que hoy en día no son necesariamente constitutivos de delito y que en general no lo son, pero causan gran daño. Bueno, la Academia registró leve alza para el presidente José Antonio Kast tras el mensaje presidencial. La aprobación subió 3 puntos de un 38 a un 41%, pero solo la mitad de los consultados evaluó el discurso como bueno o muy bueno. Es poca confianza en que pueda cumplir sus objetivos de crecimiento y empleo o en que Chile vuelva a ser un país de propietarios, dice entonces. Así lo consigna la última encuesta de la CADEM. Cifró la valoración positiva del mandatario en un 41% y un 55% de desaprobación, 3 puntos menos que la medición inmediatamente anterior que se publicó el 29 de mayo. Bueno, hay un alto apoyo a medidas de seguridad, pero muy bajo optimismo económico. Por ejemplo, el plan de intervención en los 50 barrios críticos logra 92% de aprobación. Quitar beneficios sociales a personas que cometan ciertos delitos o incivilidades, en el registro del cual estábamos dando cuenta recién, tiene un 87% de aprobación. Mejorar condiciones económicas a carabineros tiene 85 puntos de aprobación. Duplicar la construcción de cárceles y fortalecer la segregación, 82 puntos. E impulsar el plan retorno para la salida voluntaria de inmigrantes ilegales que vuelvan por donde corresponde, con 80% a favor. Bueno, Mario Desbordes acusa mentiras del gobierno en disputa sobre la nueva cárcel de Santiago. El alcalde valoró la decisión judicial que congeló la ampliación del penal, concepto mismo que calificó como un subterfugio para torcerle la mano a la ley. Es falso lo que dijo el ministro Arrau sobre el emplazamiento de los recintos penitenciarios, porque ningún moderno, salvo Santiago I, está en el corazón de la ciudad. Desmintió también que en la capital no haya otros espacios disponibles o que salgan muy caros. Si Gendarmería tiene terrenos fuera del radio urbano, no le cuesta un peso. Haga un fast track de concesiones y listo, dice el alcalde de Santiago. Comenzó el juicio contra integrantes del Weichan Aucamapu, imputados de homicidio. En Temuco entonces comenzó este juicio en contra de 8 individuos que formaban parte de la Weichan Aucamapu y que según la fiscalía participaron en el asesinato ocurrido en el año 2022. Es un grupo de individuos que fueron detenidos en un operativo desarrollado en septiembre del 2024, luego de una investigación iniciada por el asesinato del comunero Manuel Huenupil Artileo, de 48 años. Todo ocurrió el 2022, el 5 de marzo, en un sector rural de la comuna de Carahue. Son 28 las jornadas en las cuales está programada llevar a cabo todo este juicio. También se inició la formalización contra el alcalde de La Calera por presunto fraude al fisco. Recordemos que la investigación comenzó a partir de un informe de la Contraloría porteña que detectó irregularidades en el uso de recursos municipales durante la administración para fines particulares asociados a tratos directos sin justificación, falta de control en obras y eventuales vulneraciones a los principios de probidad y transparencia. A raíz de todo ello, la autoridad incluso fue suspendida de sus funciones por 30 días entre el 16 de enero y el 16 de febrero, medida que además incluyó una reducción del 50% de su sueldo. Se investiga la utilización de un camión aljibe y una retroexcavadora en una casa del alcalde Nogales. El ente controlador advirtió la carencia de documentación y respaldo suficientes para justificar que los trabajos realizados en el domicilio del alcalde fuesen funciones municipales. Recordemos que cayó un imputado, en este caso un nexo bancario del Tren de Aragua, y se comenzó a saber, gracias a una investigación, la forma en la cual extorsionan a los comerciantes del barrio Bellavista.
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3: Así entonces, vamos de inmediato al control ejercido por la mafia venezolana en el barrio Bellavista. Quedó al descubierto en el marco de la Operación Tokio, que incluyó a 19 personas. Todos recordemos partió en el parcelazo de Lampa. Así, 19 individuos vinculados al Tren de Aragua, incluido este ejecutivo del Banco Santander, que facilitó el lavado de los activos, reveló cómo actúa la organización criminal. Bueno, todo esto tiene que ver, incluyó allanamientos en la región metropolitana, en la región de Higgins e incluso en la cárcel de Bogotá, en Colombia. 78 mil millones de pesos fueron enviados a Colombia, un caso que involucra ilícitos como lavado de activos, extorsión, contrabando y homicidios. El fiscal Héctor Barrios procesó que todo partió con ese quíntuple homicidio en la comuna de Lampa. Ahí se abrió una investigación vinculada inicialmente a fiestas de música electrónica donde se hacían extorsiones. Se vinculó la venta de drogas, explotación sexual y contrabando de vehículos. 19 detenidos, todos venezolanos, estaban vinculados a este hecho y las operaciones del crimen organizado en el barrio Bellavista. El fiscal o el jefe de la Brigada Investigadora del Crimen Organizado de la PDI, Cristian Sepúlveda, precisó que la forma en la cual trabajaba en el sector era cobrando una vacuna, comillas, cierra comillas, a los locatarios, una especie de tributo para asegurarles tranquilidad y seguridad. Si el locatario no pagaba, lo amenazaban o lo mataban, como ocurrió allá en la fiesta de Lampa. La extorsión que hacía la célula del Tren de Aragua, más que dejar que la persona ejerciera su actividad comercial, controlaba y tomaba posesión completa de la actividad. Todo comenzaba con esta amenaza de extorsión a través de un llamado, dijo el detective. Cuando el comerciante no cedía, iban a la violencia instrumental hasta llegar a lesiones graves. Uso de armas de fuego y homicidio, como ocurrió con el hecho que originó toda esta investigación. Bueno, parte de esto mismo, en Venezuela detuvieron al líder narco buscado en Chile por internar droga en Arica. Es la detención del líder de la banda Los Costeños, investigada en nuestro país por tráfico de drogas e integrante del mismo grupo arrestado en el Valle del Cauca, en Colombia. El subprefecto Juan Payán informó que se hicieron diversas diligencias investigativas a cargo de la Brigada de Narcóticos de Arica, los cuales fueron canalizados a través de los agregados policiales con la Policía Nacional Colombiana, logrando la detención del líder y prófugo de esta organización criminal que estaba en Venezuela. Así, lamentablemente, se nos está acabando el tiempo. Vámonos con esta última noticia. Intento de fuga en la cárcel El Manzano. Reos ocultaron barrote cortado con papel, pintura y migajas de pan. Un inusual intento de fuga fue detectado al interior del complejo penitenciario Bío Bío, la cárcel El Manzano específicamente, luego que funcionarios de gendarmería detectaron una intervención en una de las celdas que buscaba facilitar el escape de tres internos. Todo quedó al descubierto gracias a labores de inteligencia desarrolladas por la Oficina de Seguridad Interna del recinto, que permitió identificar anomalías en la infraestructura antes de que los reclusos concretasen la huida. De acuerdo con los antecedentes preliminares, los internos trabajaron durante un periodo indeterminado para debilitar uno de los barrotes de su celda. El objetivo era generar una abertura que les permitiera abandonar el módulo sin ser detectados. Lo que llamó la atención de los investigadores fue la forma en la cual los reos trataron de ocultar las modificaciones realizadas. Para evitar que el daño fuese descubierto durante las rondas de vigilancia, cubrieron la zona intervenida utilizando papel picado, llámese papel miché, pintura y migas de pan, elemento que buscaban disimular las alteraciones de la estructura metálica. Pese a la maniobra, los especialistas lograron advertir irregularidades en el sector y activaron de inmediato los protocolos de seguridad del establecimiento penal. El director regional de la gendarmería en el Biobío, coronel Héctor Inostroza, explicó que la detección del plan fue posible gracias a la información reservada y el trabajo coordinado de los equipos de seguridad. Con detalle, el procedimiento permitió constatar daños en la celda e impedir una eventual vulneración de medidas de resguardo del recinto. Los tres involucrados fueron trasladados a módulos de máxima seguridad, donde permanecerán bajo un régimen de vigilancia reforzada mientras avanzan las investigaciones internas. Damos gracias por la sintonía brindada a este espacio de noticias. Tenga usted muy buenas tardes.
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2: Al popular guerrillero asesinado en Tiltil, mi homenaje y mi sentir emocionado y sincero.

0: ¡Ay, que sí!
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2: Radio Pirque indica la hora.
13: 14 horas, 5 minutos.

0: mujer de oro! ¡Dile un verso a la chiquitita!
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2: Ya.
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cuestión que pasa en el campo también hoy. Ya donde canto tantas leceras también me estoy poniendo ronco, si hace todita la verdad. Y no hay nadie por aquí de los chamullistas que me pasen trago. ¡Ja! No importa, no me pasen nada. Oiga, allá en el campo pasa tanta esa cuestión también. Un día estábamos chillando, lo mejor allá, oiga, cuando a uno de los cabros no se... ¿Ve? Eso pasa. Estábamos chillando, lo mejor, oiga. Gracias, muy amable, calle. Ahora al vasito póngale vaselina. Estábamos chillando, lo mejor, oiga. Y no se le pasa la luqueta a uno de los cabros, oiga. Y le rompe un ojo al ministro al fondo, oiga. Lo sacó para jugar el ojo. Entonces se veía muy re feo con un ojo menos, hijo. Ya este caballero sabe qué es lo que hizo, oiga. Dejó a Santiago para la capital y se puso el ojo de vidrio. Le quedó muy re bonitazo, oiga. Cuando volvió después de allá, todos le decían, ay, jefe, que le quedó lindo el ojo, se pasó y se ve hasta más bonito con ese ojo usted. Ya el caballero le dijo, Mel, dijo, este otro año que me hallen en la cosecha, me voy a poner el otro, le dijo.

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1: ¡Allá va la buena rosa, mi alma!

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1: Oye, Hugo.
2: Éjale.
1: Dicen que vos, desde que te viniste de Santiago, oye, andan todas las mujeres enfermas.
3: ¿Y por qué, oiga?
1: Porque se vino el feo que les quitaba el hipo, pues.
3: Después de esto, sigamos con el otro pie, mami.
1: ¡A un cojo se lo dijeron! ¡Arriba!

0: Esa es la cosa, mi cabo pulido. Dele color ahí. Eso, gócela, vacila.
1: Vamos a andar, no te digo. Ya te curaste esta vez, hombre.
0: Usted no le ha puesto nunca el chévere y bigote, señor.
1: No le faltes el respeto a la autoridad, hombre. Vamos a andar, no te digo.
0: Ahí, por ahí, vamos.
1: Vamos.
0: La media pesquisa que hizo, ya ves.

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0: Radio Pirque indica la hora.
6: 14 horas,
7: 59 minutos.
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0: Radio Pirque indica la hora.
8: 16 horas, 2 minutos.
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1: ¡Déjale!
2: Así es, mis cuatro, estamos en vivo y en directo en su atardecer norteño, que es la 107.9, de este día ya, miércoles 3 de mayo de este... mayo, ¡ay! De junio de este año 2026. Estamos en vivo, chiquillos, en vivo y en directo acá en la 107.9. En este día otoñal no hace mucho frío, está nublado, pero estamos en vivo, por supuesto, y disfrutando de la buena música del país del norte, aquí en atardecer norteño. Hoy día tuve una temperatura bastante baja, la mínima fue de 17. Hace poquito, porque ya empezó a bajar nuevamente. Y la mínima de un solito grado, un gradito nomás, chiquillo, al día. Así que estamos vivos, estamos en directo acá a la 107.9 junto a ustedes para que sigamos disfrutando de la buena compañía de Atardecer Norteño. Y por supuesto de todos nuestros amigos que están por ahí en sintonía, escuchando a Atardecer Norteño, la mejor música del país del norte. Oiga, oiga, un gran saludo a todos nuestros amigos que están ya conectados a Atardecer Norteño, pues. ¿Vamos con la música? Claro que sí, pues. La música sigue y continúa para ustedes aquí en la 107.9 en este día, miércoles 3 de junio.

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1: Así es, mis amigos, continuamos en vivo y en directo en su atardecer norteño, cada 107.9, la regalona de la provincia cordillera. Cuando ya estamos a miércoles 3, oiga, miércoles 3 ya de junio. Estamos ya en junio, ya llegando a la mitad de este año 2026. Oiga, este que ha pasado rapidísimo. Pero estamos en vivo, estamos en directo en atardecer norteño. Con ustedes, por supuesto, dándole gusto musical a todos los que están en sintonía. Oiga, un gran saludo a mi amigo Copito, que está por ahí en sintonía. Fue a verme, pero no lo pude atender. Así que un saludo para Copito, que está en sintonía. Que tenga una linda tarde, como siempre. Desearle lo mejor a él. Y a todos nuestros amigos que están, pues, oiga, tengo hartos amigos yo aquí. Pero me pongo a nombrarlos, me van a retarme después. Pues, así que un gran saludo nomás para todos nomás que están en sintonía. Ando con C, cabrón. Ustedes dirán, cuéntate una nueva. Pero ando con C. Pero ando preparado. Como buen buey escao. Buey escao se dice. O escao, ¿cómo es? Buey escao. Volcao. Buey escao. Bueno, es la cuestión del cao. ¿Ya? Buey escao. Ando preparado. Como los Boy Scouts, así está, ya, bueno, así que ando preparadito, así que vamos a tomar una chupilquita en la tarde, porque, oigan, hay que prepararse para que no resfriarse. Traje, oiga, un amigo me trajo un tintán, oiga, un amigo del principal, ¿eh? Nuestro amigo, no digo el nombre nomás, no creo que esté escuchando el condenado, pero nuestro amigo Xoche, me trajo un vino de los sures, oiga, más bueno que pan con chancho, oiga. Así que me lo traje hoy día para acá, po. Con harinita me lo voy a estar manduqueando de a poquito, para no terminar tan curaica la tarde. Así que tranquilo nomás, cabros, vamos a estar aquí sacándole un poco de chispas a este vinito rico que me masajeron. Ya vamos a la música mejor, porque si no, luego me retan, oiga, si a mí me retan ligerito. Vamos con más, atardecer norteño en la 107.9.

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1: Así, mis amigos, continuamos en vivo y en directo en su atardecer norteño, cuando ya son de este día miércoles 3, ya son las 16:50. 16:50 ya, chiquillos, estamos en vivo y en directo, por supuesto, aquí en la 107.9, la regalona de la provincia cordillera. Ay, ay, vamos con la música, cabrón, porque hoy día le vamos a ponerle bueno. Mire, mire, mire lo que viene ahora, mire, el golpe traidor. Vean que hay hartos golpes traidores de repente, los estamos notando por ahí en las circunstancias de la vida, ¿no? Vamos con la música entonces, con este golpe traidor. Es la 107.9.

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3: 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Radio Pirque indica la hora.
11: 17 horas, 3 minutos.

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3: Así es, mis amigos, continuamos en vivo y en directo después de la pausa, por supuesto, junto a ustedes acá en la 107.9, la regalona de la provincia cordillera, en este día miércoles de otoño. Estamos en vivo, estamos en directo junto a ustedes para desearles que tengan una hermosa y linda tarde. Bueno, queridos amigos, la temperatura, hemos estado hablando de esto bastante de día, y que esta va a ser una semana bastante fría. Mañana jueves se pronostican solamente 18 grados, el viernes 16, nublado todo el día, ya el sábado tenemos 16 nuevamente, y recién el domingo 17, el lunes 18, nublado con chubascos, y el martes 14, o sea, estamos, cabrón, comenzando este mes de junio bastante frío, así que a cuidarse, no, a protegerse y a tomar una buena chupilca, cabrón, porque eso es lo que los va a mantener, pero impecable. Estamos en vivo y en directo, los luceros del valle, en la 107.9.

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2: Así es, mis amigos, continuamos en vivo y en directo en su atardecer norteño con la 107.9. Por supuesto que vamos a decir salud. Oiga, ya me preparé mi pilquita. Salud, amigos y amigas que están en sintonía. Permiso. Ay, ay, ay. Así pues, mis amigos, estamos en vivo y en directo acá en la 107.9. Por supuesto. Refrescando la galla aquí en la 107.9 hoy día, oiga. Vamos con la música. Dice lo siguiente, oiga. Así. Ah,

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3: Así mis cuates, continuamos en vivo y en directo a la 107.9, la regalona de la provincia cordillera, en este día, miércoles 3 ya de junio. Queridos amigos, estamos con un poquito de frío, pero estamos calentitos por dentro, oiga. Pero ya vamos a ir a una pausa, a las noticias con José Luis Salazar, y por supuesto después continuamos con más Atardecer Norteño, hasta las 8 por supuesto, claro que sí, hasta las 8 los acompañamos en Atardecer Norteño, la 107.9.

0: Y ahora vamos a conocer algunos consejos de nuestros socios colaboradores y enseguida volvemos con más Atardecer Norteño.
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13: Radio Pirque indica la hora.
14: 18 horas, 2 minutos.
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16: ¿Qué tal? ¿Cómo están? Muy buenas tardes. Bienvenidos a este espacio de noticias de la Radio PIR, que nos vamos inmediatamente con algunos titulares. Van a subir las cuentas de la luz en la zona sur, habría que decirle. En la zona central igual, entre un 7% podría ser el alza para nuestras zonas, por un aumento de 6.200 millones en deuda fiscal. Afirman que la única alternativa que tenemos es esa, dijo el gobierno, que tuvo que salir a pedir dinero. Entonces, estallido social, condenan al Estado a pagar 100 millones de pesos por pérdida de un ojo. Marcha estudiantil mantiene recorrido por la moneda pese negativa de la delegación presidencial, y la Confecha apunta a medidas para justificar la represión. Más informaciones, por supuesto, 76% de los chilenos están usando inteligencia artificial. 59% reconocen que no se logran dar cuenta de los errores que esta genera. Fiscal Nacional valora el registro de los vándalos y plantea ampliarlo a delitos económicos que provocan daños a toda la ciudadanía. La CADEM registró una alza muy pequeña en la aprobación del presidente Kast, esto post el mensaje presidencial. Un buen apoyo, eso sí, a la ley antivándalos e incivilidades. El alcalde de Santiago aborda y dice, acusa mentiras del gobierno en disputa sobre la nueva cárcel de seguridad de Santiago. Comenzó juicio contra integrantes del Weichan Aucamapu, imputados de homicidio. También formalización contra el alcalde de La Calera por presunto fraude al fisco. Bueno, se da destapando el método de extorsión y terror que instauró el Tren de Aragua en el barrio Bellavista. Hay videos ahí circulando en Ciper Chile, donde se ve a los tipos mandando videos atacando a balazos los locales que estaban cerrados como forma de extorsión, y aparte de eso, incluso con una granada. Detuvieron en Venezuela al líder narco buscado en Chile por internar droga por Arica. Oye, esto casi parece un, podríamos decir, un condorito. Intento de fuga en la cárcel El Manzano. Los reos ocultaron el barrote cortado con papel, pintura y migas de pan. Escucho bien usted, migas de pan. Detienen a 5 implicados en red de explotación sexual en Viña del Mar. Y otro sujeto que le daba por lanzar piedras a los automóviles. 83 detenciones previas. Amazon Prime tendrá que pagarle 6.500 millones de pesos a los Chile Actores por derechos impagos por el uso de sus obras. Eso y mucho más, las noticias del municipio de Pirque. Regresamos después de esta breve pausa acá en el Panorama Noticioso de la Radio Pirque.
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16: Noticias del municipio de Pirque, entonces, acá en la 107.9. Vamos de inmediato. Cupón del gas es la primera información que nos deja nuestro municipio de Pirque. Recuerden, tienen que entrar al sitio web www.cupondelgas.gov.cl. Tienes que entrar con tu clave única y, por supuesto, tienes que estar inscrito en el registro social de hogares. Luego vas a la caja vecina, pides que te lo impriman y después llame a su distribuidor predilecto y compre el balón del gas. 27 mil pesos es el balón para que usted entonces pueda comprarlo. Eso. Seguimos acá en la 107.9. Cuentas del sur de la electricidad van a subir hasta un 23%, quiero decir abiertamente, en el sur de Chile, ni hablar. Ese 23% pertenece a la ciudad de Valdivia y entregan entonces algunos consejos para frenar las alzas. A partir de julio, las cuentas de la luz experimentarán un alza promedio nacional del casi 5%, según los últimos informes de la Comisión Nacional de Energía. El incremento no es parejo y afectará en forma drástica a las regiones del sur del país. Por ejemplo, el costo de la transmisión eléctrica se divide por zonas geográficas, lo que explica las fuertes diferencias a lo largo del territorio. Los ríos y los lagos, donde la tarifa se disparará un 20%, llegando al 23% en la comuna de Valdivia, eso se debe a que el componente de transmisión en esa zona específica subió al doble. Para el resto del sur y centro del país, las variaciones oscilan entre un 2 y un 7%. En Magallanes es un 2 o un 3% apenas. En el Norte Grande, en cambio, bajan entre un 2 y un 3%, puesto que el periodo anterior se les cobró de más y ahora el sistema debe compensar el saldo positivo. Para que las familias anticipen los gastos, recomiendan visitar www.cuentadelaluz.cl, donde los usuarios pueden ingresar su comuna y consumo mensual para simular cuánto van a pagar exactamente a partir de julio y verificar si la distribuidora les está cobrando correctamente. CGE, recordemos. También recordemos que se eliminó la tarifa de invierno, el recargo que antes castigaba al sobreconsumo. El espectro hizo un llamado a enfocarse en la retención del calor para evitar el uso excesivo de calefacción. Aislar térmicamente la casa es lo primero, explicando que las casas, el calor siempre sube, por lo que es vital a instalar aislante, lana de vidrio en especial, o lana mineral sobre, por encima del techo, actuando abiertamente como un tapón del calor. Lo otro, lo más importante, controlar las filtraciones de aire. Si a los bordes de ventanas y puertas con burletes o los tubitos de tela con arena bajo las puertas para evitar que entre el viento frío. Sácale jugo a las cortinas gruesas y cerrarlas de noche, ya que generan una capa de aire aislante frente al vidrio. De día, por supuesto, es clave abrirlas para aprovechar la ganancia térmica, es decir, la calefacción que genera el sol. Cierra las puertas al calefaccionar una casa. Mantenga cerradas las puertas de las habitaciones sin uso, como los baños, permite concentrar el calor en un volumen más pequeño. Elija bien la estufa, el aire acondicionado con tecnología inversor de calor o bomba de calor, como se les dice, es la opción más barata en el consumo mensual, gastando hasta un cuarto de lo que exige un calefactor eléctrico tradicional, de estos que soplan aire o los que se ponen al rojo. ¿Ya? La segunda forma alternativa, la estufa pellet, está siendo la más económica producto de lo barato que está el combustible pellet. La parafina más barata que el cilindro de gas. Ojo que con los combustibles, llámese gas y parafina, hay que ventilar lamentablemente la casa, ¿ok? Lo otro, por supuesto, sin estufa encendida durante el día, ventile la casa por lo menos media hora para evitar la humedad, la contaminación intradomiciliaria, evitar los hongos también, deje que circule el aire, enfríese un rato, abríguese bien al mediodía, que es la hora mejor para ventilar. Por aumento de 6.200 millones en la deuda fiscal, afirman que la única alternativa que tenemos es endeudarnos. ¿Quién habla entonces? Daniel Mas, así se llama el biministro de Economía y Minería, abordó la situación económica que está atravesando el país, asegurando que los registros actuales no son cifras buenas. Completamos 4 meses con decreciendo después de 12 años de crecer un 2%, que no es mucho pedir. Las palabras del secretario de Estado fueron declaradas en una conversación con Vía Pública, donde también señaló que a este panorama se suma el desempleo de más de 940 mil personas y 2 millones de personas que están en la informalidad. Eso es una situación compleja. Daniel Mas sostuvo que una de las soluciones para combatir este escenario está vinculada a la aprobación del proyecto de reconstrucción nacional, el cual, según sus proyecciones, debería concretar un crecimiento económico de un 4% para el año 2030. Una parte de ese crecimiento la van a lograr si es que se aprueba la reforma, un proyecto que va enfocado a buscar crecimiento, a buscar 0,7 puntos de crecimiento en el mediano y largo plazo, con una serie de medidas que se complementan entre sí, dice el viceministro. En el caso que esta mega reforma sea rechazada, comentó que ahí la expectativa de crecimiento es más lenta, pero hoy día la expectativa que tenemos en construcción, en obras públicas, en turismo, minería, energía, acuicultura, la verdad es que es una batería de inversión muy importante de la que está llegando a Chile. Se manifestó respecto a este endeudamiento de 6.200 millones de dólares en la deuda pública para este presupuesto del 2026 y el hecho de que esto pueda afectar otros registros económicos del país. Lo que pasa es que dijo que si es que tenemos un déficit fiscal de esa magnitud y si teníamos un presupuesto hecho sin financiamiento, la verdad es que la única alternativa que tenemos es endeudarnos o generar ahorros fiscales, que también es lo que se está haciendo por otra vía. Están tratando de cuadrar la caja, que es un tema complejo para el país, dijo el secretario de Estado. Bueno, 100 millones de pesos tendrá que sacar el Estado para pagarle a una víctima del estallido social. José Ignacio Soto Vázquez perdió su globo ocular derecho por impacto de perdigón disparado por un efectivo carabineros el 21 de octubre del 2019 en las inmediaciones del Centro Cultural Gabriela Mistral. Así entonces, en un fallo, la magistrada Susana Rodríguez estableció la responsabilidad del Estado por actuar negligente de uno de sus agentes. La lesión sufrida por el demandante se produjo en el contexto inmediato de la actuación policial desplegada por funcionarios de Carabineros de Chile durante la labor de control de orden público, y la prueba rendida permite establecer suficientemente que el trauma ocular severo con pérdida definitiva de visión del ojo derecho del demandante fue causado por el impacto de un perdigón disparado mediante una escopeta antidisturbios empleada por Carabineros. De acuerdo a los protocolos de Carabineros, el empleo de la escopeta constituye un medio excepcional y subsidiario, que su utilización debe ajustarse a criterios de necesidad, legalidad, proporcionalidad y gradualidad. Se recomienda que el disparo sea dirigido al tercio medio inferior del cuerpo y que deberían considerarse las distancias de uso, recomendándose evitar disparos a menos de 30 metros, atendiendo el elevado potencial lesivo de la munición empleada. Si bien el efectivo o bienes efectivos que Carabineros está legal y reglamentariamente facultado para utilizar estas escopetas antidisturbios en determinados escenarios de alteración de orden público, lo cierto es que el uso concreto efectuado en este caso aparece en concepto de este tribunal contrario a los protocolos institucionales arriba señalados, configurándose un empleo antirreglamentario del armamento antidisturbios en el presente caso concreto. En definitiva, mediante la utilización de este armamento en condiciones contrarias, dirigida a la parte superior del cuerpo de las personas que estaban en la zona de trayectoria del disparo y con resultado de destrucción irreversible del globo ocular derecho del demandante, en concepto de este tribunal excede las márgenes de proporcionalidad y racionalidad exigibles a la actuación estatal en labor de control de orden público, ordena entonces al Estado a pagar 100 millones de pesos. Marcha estudiantil mantiene recorrido por la moneda pese a negativa de la delegación presidencial y la COFECH apunta a medida para justificar la represión. Con una convocatoria que partió a las 10:30 de la mañana desde la Plaza Baquedano en Santiago y también en adhesión en universidades de todo el país y por supuesto llamado al Colegio de Profesores, los organizadores, pese a los reparos presentados por la delegación presidencial al recorrido y el rechazo a su autorización, aseguraron que marchan por la Alameda hasta las horas, por lo cual se preveía una jornada algo álgida. Así, los estudiantes y los docentes protagonizan una movilización en Santiago en rechazo a las medidas impulsadas por el actual gobierno. La convocatoria fue autorizada por la delegación presidencial metropolitana, pero con cambios en el recorrido originalmente solicitado por las organizaciones convocantes. Inicialmente la marcha contemplaba partir desde las inmediaciones del Metro Baquedano hasta el Metro Los Héroes. Sin embargo, la autoridad aprobó un trazado totalmente distinto, partiendo en Los Héroes y terminando en el Metro Ecuador, hacia el poniente de la capital. La modificación generó molestia en la CONFECH, cuyos dirigentes cuestionaron la decisión y aseguraron que mantendrían el recorrido originalmente planteado. La movilización responde a medidas impulsadas por el Ejecutivo, entre ellas los ajustes presupuestarios al aparato estatal, el recorte en las diferentes carteras del Estado, lo cual por supuesto llegará a una precarización de los servicios entregados por los ministerios. Se suma también la mega reforma del gobierno, que es una reforma tributaria escondida que busca amarrar fiscalmente al país por 25 años, darle libertad y mayores facilidades a los grupos económicos más grandes y facilidades también a quienes más tienen. Preocupación está este famoso escuelas protegidas que trae medidas punitivas, castigo a las comunidades educativas, sin embargo no ataca los problemas de fondo. En todo caso, se espera que unas 10.000 personas participen en las movilizaciones. La educación defiende las calles. Juan Barrientos, seremi de seguridad de la región metropolitana, aseguró que se desplegarán medidas de resguardo para garantizar el desarrollo de la actividad. Bueno, el 76% de los chilenos reconocen que están usando inteligencia artificial, 59% reconocen que no logran ver los errores que esta genera.
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16: Así, la mayoría de los chilenos, a lo menos en algún momento del día, hablan o utilizan alguna herramienta de inteligencia artificial. Tanto es que sí, el Papa León XIV dedicó su primera encíclica al impacto que esta tecnología está teniendo en el trabajo y la valorización de la vida humana. En línea con eso, la Subsecretaría de Telecomunicaciones, Fundación Nativo Digital y Movistar publicaron el Barómetro Digital de Chile. Así, entrevistaron a 1.436 personas a lo largo del país entre el 4 de noviembre y el 10 de diciembre del año pasado. En enero, además, los investigadores realizaron un ajuste muestral focalizado en la generación Z con el objetivo de equilibrar su representación. La generación Z son quienes nacieron entre el año 97 y el 2008, quienes hoy en día ya están en la universidad o incluso ingresando al mundo del trabajo. Crecieron en un mundo en el cual ya existían las redes sociales como Facebook e Instagram, y ahora son los principales usuarios de otras plataformas. El 76% de los consultados entre la generación Z e incluso ciudadanos de más de 70 años declararon que ya utilizan herramientas de inteligencia artificial para aprender, trabajar y crear contenidos. ChatGPT y Gemini son las que más se usan. Por supuesto, también están las búsquedas y síntesis de información, 41%, redacción de textos, 39%, generación de ideas o contenidos creativos con un 33%, y el apoyo a los procesos de aprendizaje, 31%. El estudio revela brechas entre su uso y comprensión. 59% de las personas reconocen no sentirse preparados para detectar errores o sesgos en las respuestas generadas con la inteligencia artificial. Solo un 30% identifica cuando están interactuando con un sistema basado en inteligencia artificial, como los chats de preguntas en las páginas web o las llamadas telefónicas automatizadas, lo cual evidencia que el desafío actual es aprender a utilizar las herramientas con criterio y conciencia, dicen los autores. El barómetro indicó que Chile cuenta con estándares de clase mundial. El 97% de los adultos tienen teléfonos celulares, todos conectados a Internet, dispositivo central de la vida digital. 88% contamos con conexión a Internet en el hogar y el 89% están con planes de datos móviles. Bueno, el académico de la Universidad Finisterre dice que, Gastón Carrasco, señala que la alfabetización digital de quienes ingresan a la educación superior suele ser mala o media paupérrima, porque en general se asocia a ocupar redes sociales, algunos elementos digitales, pero en realidad no, porque se ven los estudiantes enfrentados a enviar un correo electrónico, ocupar Excel o las herramientas de Word, y quedan como pasmados. Ante el procesador de textos, que es una habilidad muy básica en esta época, dice uno es para escribir, pero tiene un montón de tajos, formas de encontrar sinónimos que ni siquiera son IA y los estudiantes no lo saben ocupar, dice el profesor, que también es nacido en la generación del 87 al 96. La alfabetización digital en Chile está muy en deuda y la tecnología está avanzando extremadamente rápido. El fiscal nacional valora el registro de vándalos y plantea ampliarlo a delitos económicos que nos provocan daños a todos.
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16: El fiscal nacional Ángel Valencia fue entrevistado en la radio ADN entonces y ahí abordó el registro este nacional de vándalos, iniciativa presentada por el presidente de la República en su cuenta pública, y valora que el gobierno ponga el foco en las incivilidades y en los daños al espacio público. La autoridad del ministerio sostuvo que entregará una opinión más detallada cuando exista un texto formal y sea eventualmente citado al Congreso. Cuando exista ese proyecto de ley, es posible que el Congreso nos llame Y si es así, daremos una opinión detallada, precisa sobre nuestra opinión del proyecto mismo. El fiscal nacional afirma que mirar las sensibilidades no es un asunto menor, ya que su normalización puede deteriorar la convivencia y abrir espacio a delitos más graves. Me parece valioso comenzar a poner foco en estas sensibilidades. En esa línea, agregó que la experiencia internacional muestra que permitir pequeños incumplimientos también afecta el respeto general por la ley. Cuando generas un ambiente de no respeto a la ley, incluso en situaciones menores, eso contribuye a la comisión de delitos más graves. Valencia también plantea que es positivo discutir mecanismos para que quienes dañen bienes públicos o comunitarios reparen el perjuicio causado. La idea es que alguien repare ese daño que causó. Es una idea en general que también se entiende que es virtuosa y que es positiva. Aún falta conocer definiciones centrales del proyecto, entre ellas qué se entenderá por vandalismo, qué conductas serán consideradas inciviles y en qué nivel de publicidad tendrá el registro. Remarcó que se debe respetar la legislación vigente y los compromisos internacionales de Chile en materia de protección de datos personales. Una cosa es tener un registro y otra cosa es hacerlo público. Ángel Valencia abrió la puerta a que la discusión no se limite solo al vandalismo, sino que considere delitos que generan daños colectivos. Entre ellas, por ejemplo, planteó que si el objetivo del registro es promover la reparación del perjuicio causado a bienes que pertenecen a todos, se podrían considerar entonces herramientas que no solo promuevan esa reparación por quienes cometieron el vandalismo, sino que también han cometido otro tipo de delitos que siguen provocando daños a los demás. Por ejemplo, los casos de la colusión, como un ejemplo a revisar dentro del debate legislativo. Las colusiones, por ejemplo, que hoy en día no son necesariamente constitutivos de delito y que en general no lo son, pero causan gran daño. Bueno, la Academia registró leve alza para el presidente José Antonio Kast tras el mensaje presidencial. La aprobación subió 3 puntos, de un 38 a un 41%, pero solo la mitad de los consultados evaluó el discurso como bueno o muy bueno. Es poca confianza en que pueda cumplir sus objetivos de crecimiento y empleo o en que Chile vuelva a ser un país de propietarios, dice entonces. Así lo consigna la última encuesta de la CADEM. Cifró la valoración positiva del mandatario en un 41% y un 55% de desaprobación, 3 puntos menos que la medición inmediatamente anterior que se publicó el 29 de mayo. Bueno, hay un alto apoyo a medidas de seguridad, pero muy bajo optimismo económico. Por ejemplo, el plan de intervención en los 50 barrios críticos logra 92% de aprobación. Quitar beneficios sociales a personas que cometan ciertos delitos o incivilidades, en el registro del cual estábamos dando cuenta recién, tiene un 87% de aprobación. Mejorar condiciones económicas a carabineros tiene 85 puntos de aprobación. Duplicar la construcción de cárceles y fortalecer la segregación, 82 puntos. E impulsar el plan retorno para la salida voluntaria de inmigrantes ilegales y que vuelvan por donde corresponde, con 80% a favor. Bueno, Mario Desbordes acusa mentiras del gobierno en disputa sobre la nueva cárcel de Santiago. El alcalde valoró la decisión judicial que congeló la ampliación del penal, concepto mismo que calificó como un subterfugio para torcerle la mano a la ley. Es falso lo que dijo el ministro Arrau sobre el emplazamiento de los recintos penitenciarios, porque ningún moderno, salvo Santiago I, está en el corazón de la ciudad. Desmintió también que en la capital no haya otros espacios disponibles o que salgan muy caros. Gendarmería tiene terrenos fuera del radio urbano, no le cuesta un peso. Haga un fast track de concesiones y listo, dice el alcalde de Santiago. Comenzó el juicio contra integrantes del Weichan Aucamapu, imputados de homicidio. En Temuco entonces comenzó este juicio en contra de 8 individuos que formaban parte de la Weichan Aucamapu y que según la fiscalía participaron en el asesinato ocurrido en el año 2022. Es un grupo de individuos que fueron detenidos en un operativo desarrollado en septiembre del 2024, luego de una investigación iniciada por el asesinato del comunero Manuel Huenupil Artileo, de 48 años. Todo ocurrió el 2022, el 5 de marzo, en un sector rural de la comuna de Carahue. Son 28 las jornadas en las cuales está programada llevar a cabo todo este juicio. También se inició la formalización contra el alcalde de La Calera por presunto fraude al fisco. Recordemos que la investigación comenzó a partir de un informe de la Contraloría porteña que detectó irregularidades en el uso de recursos municipales durante la administración para fines particulares asociados a tratos directos sin justificación, falta de control en obras y eventuales vulneraciones a los principios de probidad y transparencia. A raíz de todo ello, la autoridad incluso fue suspendida sus funciones por 30 días entre el 16 de enero y el 16 de febrero, medida que además incluyó una reducción del 50% de su sueldo. Se investiga la utilización de un camión aljibe y una retroexcavadora en una casa del alcalde Nogales. El ente controlador advirtió la carencia de documentación y respaldo suficientes para justificar que los trabajos realizados en el domicilio del alcalde fuesen funciones municipales. Recordemos que cayó un imputado, en este caso un nexo bancario del Tren de Aragua, y se comenzó a saber, gracias a una investigación, la forma en la cual extorsionan a los comerciantes del barrio Bellavista.
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16: Así entonces, vamos de inmediato al control ejercido por la mafia venezolana en el barrio Bellavista. Quedó descubierto en el marco de la Operación Tokio y incluyó a 19 personas. Todos recordemos partió en el parcelazo de Lampa. Así, 19 individuos vinculados al Tren de Aragua, incluido este ejecutivo del Banco Santander, que facilitó el lavado de los activos, reveló cómo actúa la organización criminal. Bueno, todo esto tiene que ver, incluyó allanamientos en la región metropolitana, en la región de Higgins e incluso en la cárcel de Bogotá, en Colombia. 78 mil millones de pesos fueron enviados a Colombia, un caso que involucra ilícitos como lavado de activos, extorsión, contrabando y homicidios. El fiscal Héctor Barrios procesó que todo partió con ese quinto empleo homicidio en la comuna de Lampa. Ahí se abrió una investigación vinculada inicialmente a fiestas de música electrónica donde se hacían extorsiones. Se vinculó la venta de drogas, explotación sexual y contrabando de vehículos. 19 detenidos, todos venezolanos, estaban vinculados a este hecho y las operaciones del crimen organizado en el barrio Bellavista. El fiscal o el jefe de la brigada investigadora del crimen organizado de la PDI, Cristian Sepúlveda, precisó que la forma en la cual trabajaban en el sector era cobrando una vacuna, comillas, cierra comillas, a los locatarios, una especie de tributo para asegurarles tranquilidad y seguridad. Si el locatario no pagaba, lo amenazaban o lo mataban, como ocurrió allá en la fiesta de Lampa. La extorsión que hacía la célula del Tren de Aragua, más que dejar que la persona ejerciera su actividad comercial, controlaba y tomaba posesión completa de la actividad. Todo comenzaba con esta amenaza de extorsión a través de un llamado, dijo el detective. Cuando el comerciante no cedía, iban a la violencia instrumental hasta llegar a lesiones graves. Uso de armas de fuego y homicidio, como ocurrió con el hecho que originó toda esta investigación. Bueno, parte de esto mismo, en Venezuela detuvieron al líder narco buscado en Chile por internar droga en Arica. Es la detención del líder de la banda Los Costeños, investigada en nuestro país por tráfico de drogas e integrante del mismo grupo arrestado en el Valle del Cauca, en Colombia. El subprefecto Juan Payán informó que se hicieron diversas diligencias investigativas a cargo de la Brigada de Narcóticos de Arica, los cuales fueron canalizados a través de los agregados policiales con la Policía Nacional Colombiana, logrando la detención del líder y prófugo de esta organización criminal que estaba en Venezuela. Así, lamentablemente, se nos está acabando el tiempo. Vámonos con esta última noticia. Intento de fuga en la cárcel El Manzano. Reos ocultaron barrote cortado con papel, pintura y migajas de pan. Un inusual intento de fuga fue detectado al interior del complejo penitenciario Biobío, la cárcel El Manzano específicamente, luego que funcionarios de gendarmería detectaron una intervención en una de las celdas que buscaba facilitar el escape de tres internos. Todo quedó al descubierto gracias a labores de inteligencia desarrolladas por la Oficina de Seguridad Interna del recinto, que permitió identificar anomalías en la infraestructura antes de que los reclusos concretasen la huida. De acuerdo con los antecedentes preliminares, los internos trabajaron durante un periodo indeterminado para debilitar uno de los barrotes de su celda. El objetivo era generar una abertura que les permitiera abandonar el módulo sin ser detectados. Lo que llamó la atención de los investigadores fue la forma en la cual los reos trataron de ocultar las modificaciones realizadas. Para evitar que el daño fuese descubierto durante las rondas de vigilancia, cubrieron la zona intervenida utilizando papel picado, llámese papel miché, pintura y migas de pan, elementos que buscaban disimular las alteraciones de la estructura metálica. Pese a la maniobra, los especialistas lograron advertir irregularidades en el sector y activaron de inmediato los protocolos de seguridad del establecimiento penal. El director regional de la gendarmería en el Biobío, coronel Héctor Inostroza, explicó que la detección del plan fue posible gracias a la información reservada y el trabajo coordinado de los equipos de seguridad. Con detalle, el procedimiento permitió constatar daños en la celda e impedir una eventual vulneración de medidas de resguardo del recinto. Los tres involucrados fueron trasladados a módulos de máxima seguridad, donde permanecerán bajo un régimen de vigilancia reforzada mientras avanzan las investigaciones internas. Damos gracias por la sintonía brindada a este espacio de noticias. Tenga usted muy buenas tardes.
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4: Así es, mis amigos, continuamos en vivo y en directo en su Atardecer Norteño, que es la 107.9, cuando ya son las 18:42, 18:40 ya de este día, miércoles 3 de junio, pues, de este año 2026. Estamos en vivo, estamos en directo en su Atardecer Norteño. Recuerde que hoy día, como todos los miércoles, de 8 a 9 en Radio Pirque, la 107.9, se lleva a cabo el programa cristiano aquí en Radio Pirque en el día de hoy. Todos los miércoles, entonces, de 8 a 9, está el espacio cristiano de la Radio Pirque, por supuesto, al servicio de la comunidad. Estamos en vivo. Y dice así: tú volverás.

0: Y ahora vamos a conocer algunos consejos de nuestros socios colaboradores y enseguida volvemos con más Atardecer Norteño.
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0: Radio Pirque indica la hora.
8: 19 horas, 1 minuto.

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1: Así es, mis amigos, ya estamos en la tierra derecha, ya vamos quedando ya en la última horita de música ranchera aquí en la 107.9 de este día, porque la música ranchera es todos los días de 3 a 8 de la tarde, por supuesto, tarde-noche, y ahora ya tarde-noche estamos en vivo durante 5 horas brindándole la mejor música del país del norte a ustedes, queridos amigos y amigas que están en sintonía, por supuesto, tratando de darle el gusto y creando todos los días un programa que sea totalmente de su agrado. Por supuesto, su amigo de siempre, Kiko Cuevas, trata de darle el gusto musical de la música ranchera en la 107.9. Los invito a seguir disfrutando de la mejor música del país del norte.

cuántos niños nos entregan las noticias diariamente, cubriendo su rostro de frío, pero así los entregan las últimas novedades del día.

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0: Ехали.
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3: Así, mis amigos, continuamos en vivo y en directo en su atardecer norteño, la 107.9, la regalona de la provincia de Cordillera. Bueno, queridos amigos, recuerden que ya se viene con toda la gran final de los talentos pircanos 2026 con traslado gratuito para los vecinos de nuestra hermosa comuna de Pirque. Dice lo siguiente: talentos pircanos 2026 ya prepara su gran final con vecinos de la comuna como protagonistas, de Miguel Tapia como artista invitado. La actividad será el miércoles 17 de junio en el Teatro de Carabineros y contará con el traslado gratuito desde Pirque. ¿Qué les parece, mis cuates? Estamos en vivo y en directo acá en la 107.9. Por supuesto, dándole a conocer a todos nuestros amigos que ya se viene en la final de los talentos pircanos. Vivirá su gran final. Éjale, día 17 de junio en Teatro de Carabineros. Y contará con la locomoción de la ilustre municipalidad de Pirque. Estamos en vivo. Y ya, no me diga, no vale la pena. No vale la pena. Oye, qué canto lindo yo. Las escucho remar, ¿sí? Ay, ay, ay. El otro día me dijeron que yo cantaba muy lindo. Y yo agarro papa a veces y digo que es cierto. Ay, no vale la pena. Tabita canta en la 107.9.

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3: Así es, mis amigos, continuamos en vivo y en directo en su atardecer norteño, que es la 107.9, cuando ya son de este día miércoles 3 de junio de este año 2026, ya son las 19:47, 47 ya de este día, chiquillos, estamos en vivo, estamos en directo. Recuerden que ya a contar de las 8 hasta las 9 viene el espacio de todos los miércoles, ya una hora cristiana en la 107.9. Estamos en vivo, estamos en directo en la 107.9. Y dice así: moneda sin valor en la 107.9.

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2: Así mis cuadritos, ya estamos despidiendo el programa el día de hoy, por supuesto, pero les recomendamos que no se separe la sintonía, porque recuerden, como todos los miércoles, ya viene la hora cristiana acá en la 107.9 Radio Pirque. Yo, por supuesto, su amigo de siempre, Kiko Cueva, se despide y los dejo invitados para mañana para una nueva edición de Atardecer Norteño. Un abrazo grande, que tengan un lindo y hermoso descanso y un lindo amanecer. Los espero mañana, si Dios así lo quiere, con más Atardecer Norteño. Hasta mañana. Chau, chau, chau, chau, chau, chau.

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0: Radio Pirque indica la hora.
7: 19 horas,
8: 59 minutos.

damos gracias a nuestro Dios en esta hora, este día miércoles, la cual es una gran bendición para cada uno de nosotros, una vez más, poder encontrarlo en esta zona radial, en la radio de Pirque, a esta hora del día miércoles. Es una bendición para cada uno de nosotros y Dios nos honra el poder estar en este lugar, y es por ello que saludamos a todos los hermanos, a todos los que están a través de estos medios escuchando este programa. Que Dios agregue una bendición grande. Vamos a estar orando en esta tarde para poder comenzar este programa, porque sabemos que este programa